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Esto a cargo de Oasis es lo que acabas de escuchar aquí en Melomaníaco en Alternativa 98. Hey, ¿qué onda? ¿Cómo estás? Muy buenas tardes tengas el día de hoy, lunes 6 de julio del 2026. Damos inicio a esto que es Melomaníaco. El día de hoy, esta primera hora vamos a estar escuchando cosas variadas, pero a partir de la segunda hora vamos a estar conmemorando una fecha especial el día de hoy. Ya te había dicho desde días antes de que se trataba. Justamente, pues es uno de los días más importantes en la historia del rock el día de hoy. ¿Quieres saber por qué? Quédate y más adelante lo descubrirás. Te recuerdo el número en cabina 449-994-6480. Acá te leo, acá te escucho. Saludos para Carla, que ya se está reportando acá en el centro de mensajes. Saludos para el fantasma también. Saludotes. Y justo vamos a escuchar esto a cargo de los hermanos Gallagher. Esto se llama Wonderwall y lo escuchas en Melomaníaco.

Shadow Play a cargo de Joy Division es lo que acabas de escuchar. Saludos para Bren hasta la Ciudad de México. Saludos para David Palomo. Saludotes para John, que también ya se está reportando por acá. Para Vidal, para César Hernández hasta la Ciudad de México. Saludotes para todos los que ya están presentes por acá. Te recuerdo el número en cabina: 449-994-6480. Estábamos escuchando a Joy Division justamente. Lo que vamos a escuchar a continuación es a cargo de justo la banda que nace de las cenizas de Joy Division. Estamos hablando de New Order. Para todos los que están teniendo un lunes triste, justamente esta banda inglesa, New Order, esto se llama Blue Monday, y lo escuchas en Melomaniaco.

Para todos los que estaban teniendo un día lunes muy triste, ahí estuvo Blue Monday a cargo de New Order. Y lo que vamos a escuchar a continuación, justamente esta banda, pues una de las bandas principales del movimiento punk inglés, esta banda formada justamente en el año 1976 en la ciudad de Londres, Inglaterra. Esto que vamos a escuchar a continuación justamente se llama London Calling, a cargo de The Clash, y la escuchas en Melomaniaco.

0: Lo que acabas de escuchar, justamente de esta banda londinense, se llama Anarchy in the UK. Anarquía en el Reino Unido, a cargo de los Sex Pistols, es lo que acabas de escuchar aquí en Melomaniaco, en Alternativa 98. Saludos para Aarón Quiroz, saludos para Bren, que ya se está reportando, saludos para Yesca, para El Fantasma, para Bren de Ciudad de México también. Saludotes para todos los que siguen por acá, saludos para Luis Cruz, para Rafa, para todos los que siguen presentes el día de hoy. Recuerda que a partir de las 7 de la tarde vamos a estar conmemorando justamente un día bastante importante para la historia de la música, y si quieres saber de qué se trata, descúbrelo más adelante. Vamos a un corte y volvemos. 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

Ahí estuvo justamente Radio Gaga a cargo de Queen. Esta banda también londinense es lo que acabas de escuchar aquí en Melomanía con Alternativa 98. Lo que vamos a escuchar a continuación, con saludos por acá para Yesca. Lo que vamos a escuchar, justamente este artista, nacido un 8 de enero de 1947 en el barrio de Brixton, justamente en Londres, en el Reino Unido. Estamos hablando del artista más grande y más completo de todo el siglo XX, David Robert Jones, mejor conocido como David Bowie. Esto se llama Starman y lo escuchas en Melomaníaco, en Alternativa 98.

I Know It's Over, a cargo de esta banda nacida en Manchester, justamente en Inglaterra, este grupo inglés, los Smiths, y esta canción, justamente, I Know It's Over, yo sé que ya se terminó. Y tal vez nunca comenzó, pero en mi corazón era muy real. Es lo que dice esta canción. Justamente. I know it's over. And maybe it really began. It never really began, but in my heart it was so real. Ni modo. Poético. Poético. Yo sé que ya se terminó, afortunadamente. Saludos para Luna, que ya se está reportando acá en el centro de mensajes. Saludos para Aarón, también por acá. Saludotes para el villano. Saludos para el villano, que ya se está reportando acá en el centro de mensajes. Y bueno, lo que vamos a escuchar a continuación, algo de los Arctic Monkeys, también uno de los grupos ingleses que prevalecieron durante la década de los 2000, justamente. Vamos a escuchar algo de tal vez su álbum más conocido, que es el AM. Esto se llama Arabella y lo escuchas en Melomaniaco.

Come On People a cargo de Pulp es lo que acabas de escuchar aquí en Melomaniaco. Y lo que viene a continuación...

We Are The Champions, a cargo de Queen, es lo que escuchas aquí en Melomaníaco en Alternativa 98. Saludos para todos los que se siguen reportando. Saludos para David, para Verónica, para Luna, Raúl, Jack Reyes. Qué milagro leerte por acá. Saludos para todos. Y bueno, el día de hoy te dije que íbamos a conmemorar uno de los días más importantes para la historia, no solo del rock, sino de la música en general. Uno de esos eventos centrales de nuestro universo, un evento canónico de nuestro universo. Un evento verdaderamente de esos que la vida como la conocemos el día de hoy no sería igual. Estamos hablando de un día como hoy, pero de 1957. Un día como hoy, pero de 1957. ¿Quieres saber de qué se trata? Sigue en sintonía. 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

0: 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Nos ubicamos en la década de los 50, específicamente en una ciudad, un pueblo justamente lleno de marinos, marinos mercantes, un pueblo en la costa de Inglaterra. ¿Qué estaba sucediendo en el mundo en aquella época? Es el año de 1957. Elvis Presley estaba en su apogeo. Era el rey del rock and roll. Y ese joven que movía las caderas estaba llegando a todo el mundo. Todo el mundo quería escuchar su música. Sus discos llegaban a través de barcos hasta ese puerto en Liverpool. Esos discos llegaban a las tiendas donde los jovencitos iban a comprar su música, a escuchar las novedades. ¿Qué estaba sucediendo en todo el mundo? Empezaban a sonar en el radio las canciones de artistas como lo era Elvis Presley, Chuck Berry, Jen Vincent, Eddie Cochran. Y había un joven llamado John Winston que era un gran fan de Elvis Presley, el rey del rock and roll. ¿Pero qué estaba sucediendo en la música británica en aquel momento? Su propia versión del rock and roll, más bien su propia versión del rockabilly, un género musical que se llamaba skiffle, era lo que escuchaban los jóvenes ingleses a la par que escuchaban a los artistas que llegaban desde Norteamérica. Y el más grande representante del skiffle, el rey del skiffle, era Lonnie Donegan. Lo que escuchas a continuación se llama Jack of Diamonds y lo escuchas en Melomaniaco.
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Jack of Diamonds, a cargo de Lonnie Donegan, es lo que acabas de escuchar aquí en Melomaníaco en Alternativa 98. Justamente lo que imperaba en el Reino Unido en aquel momento era este género que ha pasado más que nada al... pues lamentablemente al olvido. Ya no es un género que se siga escuchando hasta el día de hoy. Aún hay grupos que siguen tocando este género, pero como era el rockabilly en Estados Unidos, era el skiffle en el Reino Unido. Y justamente un joven de apenas 16 años de edad, que bueno, tenía 15 años al momento de formar un grupo, el John Winston, estudiaba en la escuela Quarry Bank High School, justamente en Liverpool, Inglaterra. En el año de 1956 es cuando este joven de tan solo 15 años decide crear una banda. Él vivía con sus tíos, les pidió desesperadamente que le compraran una guitarra. Una guitarra que su madre le enseñó a tocar con solo 4 cuerdas. Aprendió a tocar en un banjo. Y justamente ese sonido particular era lo que daba una característica diferente a la música de The Quarrymen. Recordarás este nombre, porque fue el primer nombre que tuvo la banda más grande de la historia. John Winston Lennon. En aquel 1956 creó este grupo. Tocaban con un par de guitarras, una batería, cucharas, lavadero y un contrabajo de una sola cuerda, que era un balde de metal con un palo de escoba y una cuerda amarrada. Era una banda de skiffle llamada The Quarrymen. Empezaron a tener presentaciones justamente a principios del año de 1957. A principios del año de 1957. Pero justamente, una de esas presentaciones fue la que cambió el rumbo de la historia. Un día como hoy, pero hace 69 años, 6 de julio de 1957. Ese día, The Quarrymen se presentaba en la iglesia parroquial de St. Peter Church en Woolton, en la localidad de Liverpool. Y justamente ese día, John Lennon, junto a los Quarrymen, interpretaron un cover de una canción de uno de esos artistas que ellos amaban, que era el señor Jent Vincent. Ese cover dejó cautivado a un jovencito que estaba en el público. Ese cover era de Bebopalula, y la escuchas con Jent Vincent and his Blue Caps en Melomaníaco.

Lo que acabas de escuchar es Viva Balula, a cargo de Jen Vincent and His Blue Caps. Justamente The Quarrymen, esta agrupación, la primera banda de John Lennon. Él en la guitarra y en la voz. Eric Griffith también estaba en la guitarra. Colin Hatton en la batería. Rod Davis en el banjo. Pete Shotton en la tabla de lavar. Y Lenny Gary en el contrabajo de una cuerda. Esta era la alineación de los Quarrymen cuando John Lennon tenía tan solo 16 años. Empezaron a interpretar más covers de Lonnie Donegan como Rock Island Line, canciones de Elvis Presley como Baby Let's Play House, canciones folk como Maggie May y obviamente Viva Balula de Jen Vincent. Aquel sábado 6 de julio de 1957, a las 3 de la tarde iniciaron los festejos justamente en la iglesia en Woolton. Era la coronación de la Reina de las Rosas y aquella agrupación de jovencitos se presentaba en ese escenario. Lo que no contaban es que en el público había un joven llamado James. James Paul McCartney. Y justamente tenía un amigo en común con John Lennon. Y justamente después de esa presentación, Ivan Vaughan fue la persona que se encargó de cambiar toda la historia de la humanidad, porque ese amigo en común los presentó aquel sábado 6 de julio de 1957. Paul McCartney, que llevaba su guitarra a todos lados, aquel día, con un saco blanco y un clavel en la solapa, llega con John Lennon y justamente Iván le dice: él es mi amigo Paul, que también toca la guitarra. Le dice Paul a John: ¿alguna complacencia? Y dice: sí, ese clavel que tienes ahí. Muy típico del humor de John Lennon. Aquella primera interacción que tienen. En ese momento, Paul le dice: préstame tu guitarra. Entonces, él dice: noto que tocas con cuatro cuerdas solamente. Y dice: sí, es que aprendí a tocar pues en el banjo. Y Paul McCartney afina su guitarra en ese momento. John piensa: sería útil tener a alguien que sepa afinar una guitarra. Pero en ese momento, Paul McCartney toma su guitarra. John Lennon le dice: la tienes al revés. Y dice: es que soy zurdo. Y en aquel momento, John Lennon queda impactado con lo que escuchó salir de la guitarra de aquel joven Paul McCartney de tan solo 14 años. Estaba tocando un cover de Eddie Cochran, la canción 20 Flight Rock. La escuchas en Melomaniaco.

Sigues escuchando Melomaníaco en Alternativa 98, 20 Flight Rock, es lo que acabas de escuchar. Aquel día, después de escuchar esto en la guitarra de Paul McCartney, John Lennon decide invitarlo a formar parte de The Quarrymen. Empiezan a tocar en diferentes lugares, en diferentes estadías, justamente ya con Paul McCartney incorporándose. Pero Paul McCartney tiene un amigo. Un amigo en la escuela. Ese amigo se llamaba George. George Harrison. Que en aquel momento, este jovencito tenía tan solo 14 años de edad, pero tocaba la guitarra como quien anda en bicicleta. Y justamente, aquel joven de 14 años, George Harrison, dice que el momento en el que él se enamoró de la música fue cuando iba caminando por las calles de Liverpool y de una radio estaba sonando Heartbreak Hotel de Elvis Presley. Ese es el momento en el que decidió que iba a dedicar su vida completa a la música y empezó a ensayar religiosamente la guitarra. Y justamente, Paul McCartney le presentó a John Lennon en un autobús, de estos típicos autobuses ingleses de dos pisos. En el piso de arriba se encontraron por primera vez George Harrison, Paul McCartney y John Lennon. Le dijo, a ver, eres un mocoso, ¿tú qué sabes hacer? Entonces, George Harrison toma su guitarra y procede a hacer un cover de esta canción. Raunchy, a cargo de Dwayne Eddy, la escuchas en Melomaníaco.

justamente en aquel momento, para aquel entonces, era 6 de febrero de 1958, la primera vez que George Harrison pues se encuentra en el mismo lugar con Paul McCartney y con John Lennon. En este momento ya tenían 4 guitarristas, contando a George Harrison, en la agrupación. Entonces, pues le sugirieron a uno de los guitarristas que pues se comprara un bajo, y él se rehusó rotundamente. Entonces, en algún punto, pues el propio Paul McCartney tuvo que hacerse cargo de las baterías, porque pues ya saben, todos estaban muy jóvenes en aquel momento. O sea, estamos hablando de que John Lennon tenía tan solo 17 años y George Harrison tenía para este punto 15 años solamente. Y esto nos lleva justamente a estas primeras composiciones que hacen entre estas tres grandes mentes, que en aquel momento solo eran una banda de escuela, una banda de chavitos viviendo el sueño de hacer música. En esta temporada, por ahí del año de 1958, es que Paul McCartney empieza a componer canciones junto a John Lennon y otras junto a George Harrison. Pero hay una en particular, una canción que empezaron a escribir aproximadamente en enero de 1958, en la casa de George Harrison. Esta canción, que fue la primer grabación que hicieron. Un año después de que John Lennon y Paul McCartney se conocieron, unos meses después de que George Harrison entra a la banda en enero de 1958, en el mes de julio, no se sabe exactamente qué día, pero en aquel julio de 1958, los Quarrymen pagaron para grabar una sesión en Percy Phillips, justamente en Kensington, en Liverpool. Grabaron dos canciones. Una, un cover de su más grande inspiración, Buddy Holly, la canción That'll Be the Day. Pero hubo una primera grabación, la primera canción documentada, escrita por uno de los cuatro Beatles. Esta canción, escrita por Paul McCartney y George Harrison, interpretada en la voz de John Lennon, John Duff Lowe en el piano y Colin Hanton en la batería. In Spite of All the Danger, la primera grabación en la historia de los Beatles, es lo que vas a escuchar a continuación aquí en Melomaníaco, en Alternativa 98.

Lo que acabas de escuchar es In Spite of All the Danger, a cargo de los Quarrymen, la primer grabación documentada de los Beatles. Justamente esto grabado en julio de 1958. Pero esta canción tenía un lado B, un cover del artista que más inspiró a los cuatro jóvenes de Liverpool, que en aquel momento solo había tres de los integrantes pues oficiales de los Beatles en esta agrupación. Ese cover fue That'll Be the Day de Buddy Holly. Es lo que escuchas a continuación aquí en Melomaníaco en Alternativa 98.

0: That'll Be The Day, esto a cargo de The Quarrymen, un cover de Buddy Holly, es lo que acabas de escuchar en Melomaníaco. En este momento nosotros vamos a un corte rapidísimo, no te despegues, porque vamos a seguir descubriendo la historia de los inicios de la banda más grande del mundo. El inicio de los Beatles, justamente un 6 de julio de 1957, el día que John Lennon y Paul McCartney se conocen, es lo que estamos conmemorando el día de hoy, aquí en Melomaníaco, en Alternativa 98.
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justamente lo que acabas de escuchar, One After 909, esta canción que fue la primer canción acreditada a John Lennon y Paul McCartney. Esta canción que tiene muchísima historia, porque justo tan solo tenían 17 años John Lennon y 16 por ahí Paul McCartney. Cuando escriben esta canción, se juntaban en la casa de los tíos de John para componer, para aprender nuevos acordes, para escuchar música, para compartir los poemas que hacía John Lennon con Paul y estar ahí haciendo arreglos musicales. Y la primera canción que escriben juntos fue One After 909, que esta canción no vendría a la luz como un lanzamiento oficial hasta el año de 1970. El año de 1970, en el álbum Let It Be, es la primera aparición de esta canción. Pues justo la primera canción que compuso John Lennon y Paul McCartney aparece en el último álbum que lanzan como una banda. Y justamente en el año de 1958, ya cuando estaba George Harrison formando parte de, pues, esta agrupación, los Quarrymen, ya estaba Paul McCartney, ya solo hacía falta un integrante, pero esa historia viene después. ¿Quieres saber cuál es la primera canción que escribió John Lennon? Esta canción se llama Hello Little Girl. Esta canción que justo escribió Paul McCartney cuando tenía John Lennon cuando tenía tan solo 17 años, inspirado obviamente en el sonido de Buddy Holly. Saludos para Genesis, tan solo 12 años y está escuchando porque es muy fan de los Beatles. Saludos de parte de su mamá Bren. Lo que escuchamos a continuación es Hello Little Girl, la primera canción compuesta por John Lennon. La escuchas en Melomaniaco.

Hallelujah, I love her so. Justamente esto que es un cover de Eddie Cochran, Hallelujah, I love her so. Recordemos que estas grabaciones sí son de baja calidad, lo sé, pero pues en aquel momento no tenían presupuesto. O sea, son grabaciones que por fortuna se han recopilado a lo largo de la historia de algunas audiciones que tuarón por ahí los Quarrymen. Por ahí tuvieron audiciones con Carol Levis, que justo pues fue un gran empresario de la radio y de la televisión. Fue un locutor de radio justamente en Liverpool. Que él nació en Toronto,

un cover de justamente Jan Vincent. Ya habíamos escuchado por ahí Viva Balula, un cover que hicieron en la primera noche que se conocieron Paul McCartney y John Lennon, un día como hoy, pero en 1957. Pero este cover, justamente de Wildcat, y después vamos a escuchar un cover de Matchbox de Carl Perkins, ambas interpretadas por los Quarrymen. Lo escuchas en Melomaniaco.

Matchbox, esto a cargo de los Quarrymen, un cover justamente de Carl Perkins, uno de los más grandes guitarristas y pues de las más grandes figuras de lo que era el rockabilly, que fue una de las grandes influencias también para los Beatles. Que bueno, recordemos que estamos en el año de 1958. The Quarrymen tuvo la oportunidad por ahí de hacer algunas audiciones, aparecer en algunos lugares, pero para este punto eran unos jovencitos todavía. Eran una banda de escuela y muchos de sus compañeros lo tomaban como un hobby. Había tres personas solamente que estaban comprometidas con el proyecto, que eran obviamente John Lennon, Paul McCartney y George Harrison. Para este punto, los compañeros de escuela de John Lennon, sus compañeros de la Quarry Bank, dejaron el grupo para finales del 58, principios del 59.

Entonces, se cambiaron el nombre por un breve periodo por Johnny and the Moondogs y luego Jay Page, que justamente Jay Page es por las iniciales de los nombres de John, Paul y George. Jay Page. Ese era el nombre que tuvieron por un muy, muy breve periodo de tiempo. Hasta que llegaron a lo que sería los Beatles. Esto sucedió justamente cuando John Lennon entra a la Escuela de Arte de Liverpool en enero de 1959. Terminan la escuela en Quarry Bank y John Lennon entra a estudiar arte en el Colegio de Arte de Liverpool. Y bueno, en aquel momento eran Johnny and the Moondogs todavía. Pero en este momento, John Lennon conoce a una persona que fue también bastante importante en la historia de los Beatles, su amigo Stuart Sutcliffe. Él, pues lo conoció en la escuela de arte, era pintor, era artista, al igual que John Lennon. Entonces, John Lennon lo invita a unirse al grupo, que en este momento Paul McCartney seguía tocando la guitarra y la batería, y dice, no, es que yo quiero tocar el bajo. Y John Lennon le dice, no, el bajo lo va a tocar Stuart. E invita justamente a Stu a unirse a Johnny and the Moondogs, pero querían cambiar el nombre porque pues sucedían cosas, ¿no? Como tú vas a ser el principal, ya saben, cosas que suceden. Y bueno, ellos decidieron cambiarse el nombre. Esta decisión fue de Stuart Sutcliffe y de John Lennon. Ellos, ya te he comentado, hicieron muchísimos covers de Buddy Holly, ya hemos escuchado varios en su discografía y muchos covers de Buddy Holly. Es indiscutiblemente tal vez la más grande influencia para lo que fueron los Beatles. Entonces, inspirado en la banda de Buddy Holly, los Crickets, Stuart y John Lennon deciden cambiarle el nombre a los Beatles. Justo como Buddy Holly tenía a los Crickets, los grillos, ellos dijeron, bueno, nosotros vamos a ser los escarabajos, los Beatles, así tal cual. Por un momento se llamaron Silver Beatles, pero luego regresaron al nombre de Beatles, pero con un juego de palabras que era la música beat. Y justo por esta generación beat, por este nuevo movimiento cultural y por la música beat, es que hacen ese juego de palabras de Beatles con A, no con doble E. Ahí es donde se origina justamente el nombre de The Beatles. En esta agrupación, ya con este nombre, John Lennon y George Harrison componen por primera y tal vez única vez una canción entre los dos, una canción instrumental que se llama Cry for a Shadow. Es lo que escuchas en Melomaniaco.

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1: Lo que acabas de escuchar es Cayenne, a cargo de The Beatles. Esto de los primeros demos que grabaron ya como la agrupación de The Beatles, justamente. Y bueno, ya estamos por ahí del año de 1960, cuando cambian de nombre a The Beatles, cuando ya forma parte Stuart Sutcliffe. Y bueno, en esta temporada es cuando empiezan a hacer demos y empiezan a tocar en lugares como The Cashback Club. Justamente, The Cashback Club es el lugar en el que cambian de nombre a The Beatles cuando entra pues a esta agrupación el señor Stuart Sutcliffe. Y lo demás es historia. Empiezan a tocar en diferentes lugares y ahí, en este Cashback Club, empiezan a ganar algo de popularidad. En aquel momento, pues se agrega a la agrupación Ken Brown. Ken Brown como guitarrista de esta agrupación, que en aquel momento aún eran los Quarrymen y cambian de nombre a los Beatles. Ken Brown está por ahí en esa etapa, justo en medio. Y empiezan a pasar unos y otros miembros que pues formaron brevemente parte de los Beatles, como Len Gary, como Eric Rift, y justamente pues Chas Neovi, que pues también estuvo por ahí en algunas noches que tocaron en este Cashback Club, por ahí del año 1960, en diciembre, tocó un par de ocasiones. Y bueno, en este Cashback Club empiezan a tomar un poco de popularidad y hacen audiciones para un nuevo baterista, que justo esta es una de las primeras alineaciones oficiales de los Beatles. Hacen estas audiciones y llega un baterista llamado Pete Best. Randolph Peter Best. Tal vez el músico con la peor suerte del mundo. Entonces, para este momento, la alineación oficial de los Beatles es en la batería Pete Best, en la guitarra George Harrison, John Lennon y Paul McCartney, sí, eran los tres guitarristas. Y en el bajo estaba Stuart Sutcliffe. Ahí están los cinco miembros iniciales de los Beatles. Sí, eran cinco en su inicio. Eran cinco miembros. Y empiezan a tocar en diferentes lugares hasta que, en aquel año de 1960, llegan a hacer una residencia en Hamburgo. Así es. En Hamburgo es donde llegan estos cinco integrantes oficiales al Star Club. Efectivamente, el Star Club, uno de esos lugares que fueron emblemáticos para la historia de los Beatles, uno de esos lugares que pues son primordiales para entender la historia del cuarteto de Liverpool, y empiezan a hacer algunas grabaciones, como la canción que vamos a escuchar a continuación. Justamente esto se llama Ain't She Sweet, y la escuchas en Melomaniaco.

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1: Justamente en esta temporada, cuando los Beatles están en Hamburgo, pasan por el Top Ten, el Top Ten Club, otro lugar primordial para entender la historia de los Beatles. Y justamente en este club Top Ten es que conocen a Astrid Kreacher. Ella que fue una figura esencial para la historia de los Beatles, la primer fotógrafa oficial de los Beatles, la que les dio ese corte tan específico, el corte de honguito, el corte mod. Justamente ese corte fue idea de Astrid, una artista alemana, fotógrafa, artista visual, que también era amiga de Klaus Voormann. Estas dos personas que fueron primordiales y esenciales en la historia de los Beatles se conocieron en aquel Top Ten Club. Y en ese momento, Astrid quedó flechada por Stuart Sutcliffe. Stuart, que era en aquel momento el bajista de la banda. En este periodo en Hamburgo, justamente, pues 1961-1962, es que los Beatles pasan a ser la banda de varios artistas de rock and roll que daban su gira por Alemania. Y recordemos que en aquel momento, pues la logística de llevarte una banda completa era muy difícil. Entonces lo que hacían los artistas era que las bandas que había disponibles en el lugar eran su backup band. Entonces, en esta estadía en Hamburgo, los Beatles fueron la banda para uno de sus más grandes héroes. Estamos hablando del señor Jan Vincent, que recordemos, si has venido siguiendo la historia que te estoy contando desde las 7 de la tarde, aquel 6 de julio, un día como hoy, pero hace 69 años, 6 de julio de 1957, la primera canción que Paul McCartney escuchó interpretar a John Lennon fue Viva Bolula de Jan Vincent, una figura central en la historia de los Beatles y que posteriormente ellos fueron la banda que acompañó a Jan Vincent en el escenario en su paso por Hamburgo. Y no solo eso, sino que también fueron la banda que acompañó a Tony Sheridan. Y con él no solo lo acompañaron en el escenario, sino que grabaron un álbum completo siendo la banda de Tony Sheridan. Y justo esta anécdota la cuenta por aquí John Lennon al inicio de esta grabación. My Bonnie, de Tony Sheridan, junto a los Beatles, la escuchas en Melomaniaco.
2: And we made a recording with him called My Bonnie, which got to number 5 in the German hit parade, but it never, it didn't do a thing over here.

0: Lo que acabas de escuchar se llama Searching, a cargo de los Beatles. Y bueno, justamente en esta temporada, que estaban haciendo su residencia en Hamburgo, pues deciden regresar. Deciden, entre comillas, ¿por qué? Porque estamos hablando de que en este momento George Harrison tenía 16 años, 17 máximo. Era menor de edad y estar tocando en el Star Club, en el Top Ten Club, lugares, obviamente para personas mayores de edad, que hubo por ahí un pleito de que uno de los managers de uno de estos lugares se los robó al otro, entonces el del otro lugar pues acusó a los Beatles de, ah, es que están tocando con un menor, pero es porque dejaron su club para irse a tocar al otro. Entonces, pues obviamente, al enterarse de esto, de que un menor de edad estaba tocando durante muchísimas noches, hasta las 3, 4 de la mañana en un club para personas mayores de edad, obviamente, pues deportaron a los Beatles inmediatamente de regreso a Liverpool. Pero, pues en este momento, Stuart Sutcliffe estaba enamorado ya de Astrid. Entonces él no quiso regresar a Liverpool. Dijo, ¿saben qué? Me duele mucho, pero tengo que dejarlos. Ustedes váyanse a Liverpool, regresen sin mí. Y Stuart se quedó a vivir en Hamburgo con Astrid. Entonces al regreso ya solo eran 4 miembros. Pete Best en la batería, en el bajo Paul McCartney, en las guitarras George Harrison y John Lennon. Estamos acercándonos ya a la alineación original. Y justamente en este periodo de tiempo, en 1961, empiezan los Beatles a tocar en un lugar bastante conocido, que abrió sus puertas un 16 de enero de 1957. 16 de enero de 1957. Y por primera vez, un 9 de febrero de 1961, después de regresar de Hamburgo, los Beatles se presentan por primera vez en The Cavern Club. La primera presentación de los Beatles aquel 9 de febrero de 1961. Se presentaron infinidad de noches. Más de 100 noches consecutivas. Para ser precisos, 292 noches los Beatles llenaron de música y de rock and roll el Cavern Club en Liverpool. 292 presentaciones. Desde aquel 9 de febrero de 1961 hasta la última, que fue el 3 de agosto de 1963. En una de esas tantas presentaciones es que Brian Epstein, un dueño de una tienda de discos local y que también era columnista musical en el periódico local, él descubre a esta agrupación. Lo que vas a oír a continuación es la voz de aquel hombre que vio aquella banda y dijo, tienen algo distinto. Esta banda tiene que llegar lejos. Esta banda tiene que llegar a otro nivel.
1: I secured them an audition at Decca on New Year's Day 1962. They came to London and stayed at the Royal Hotel, paying 27 shillings a night for bed and breakfast. They were poor and I wasn't rich, but we all celebrated with rum and scotch and coke, which was becoming a Beatle drink even then.
0: Lo que vamos a escuchar a continuación se llama Treacle Cats. Justamente aquella audición para la Decca. Aquella audición para la Decca. El día de Año Nuevo de 1962. Los Beatles llegan a este estudio y dicen, los promotores, los expertos en música de aquel momento, dicen, los grupos de guitarras van a pasar de moda. Esta banda no va a llegar a ningún lado. Esta banda no tiene futuro. Eso fue de lo que se arrepintieron toda la vida aquellos ingenieros y expertos de la DECA, que después, para remediar su error, buscaron desesperadamente otra banda que se le pareciera, y es ahí donde nace la historia de los Rolling Stones, pero esa es una historia para otro día. Esto se llama Trickle Cats, de aquella primera audición de los Beatles para la DECA. La escuchas en Melomaniaco.

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7: Sigues escuchando Melomaniaco en Alternativa 98. ¿Y recuerdas por qué te dije que el 6 de julio, el 6 de julio es uno de esos días que son centrales, son un día de evento canónico para la historia de la música? ¿Por qué? Te recuerdo justamente que un 6 de julio de 1957 es el día que John Lennon y Paul McCartney se conocen por primera vez. 1957, 5 años después. Bueno, exactamente 4 años y 11 meses. Un 6 de junio de 1962. Después de que fueron rechazados en enero por la DECA, el ingeniero que estuvo presente en aquella primera grabación, George Martin. Para muchos, el quinto Beatle. Él, encargado de la EMI y de Parlophone, el 6 de junio de 1962, él hace la primera grabación oficial de los Beatles en la que sería su casa. Él fue quien firma a los Beatles para formar parte de la EMI. Aquel 6 de junio de 1962. Pero mejor escucha eso de las palabras de Brian Epstein.
8: Well, the recording test came and went. The people that decide about these things at Decca said no. Well, you can imagine I was more worried about what I was going to say to the boys, having built up their hopes. So I allowed myself a final 24 hours to exhaust the remaining disc companies, and I booked into the Green Park Hotel. In the morning I took a cab to the EMI office block in Manchester Square, London, to meet the man who would, within less than 2 years, produce 16 number one discs by my artists.

Bésame Mucho, sí, esta canción de Consuelito Velázquez es lo que acabas de escuchar en una versión de los Beatles. Una versión de los Beatles. Sí, escuchaste bien. Bésame Mucho, una canción mexicana de Consuelito Velázquez interpretada en la voz de Paul McCartney con John Lennon y George Harrison, acompañando en la batería, por ahí, no estaba Pete Best. ¿Por qué? Porque aquella sesión, aquella primera sesión que grabaron en los estudios de la EMI, que posteriormente se convirtieron en los estudios de Abbey Road, así es, los Beatles grabaron desde el inicio en los estudios de Abbey Road. Así es. Y justamente, en aquella ocasión, pues, Pete Best no era el mejor baterista del mundo. Entonces, el ingeniero pidió a un baterista de sesión para grabar esta canción que vamos a escuchar a continuación. Fue la primera versión de esto que fue el primer sencillo de los Beatles. El primer sencillo de los Beatles. Que hubo tres versiones. La del baterista de sesión, la de Pete Best, y en agosto llegó el último engrane de esa máquina perfecta que eran los Beatles. En agosto de ese año, dijeron, ¿sabes qué? Ya no podemos seguir con Pete Best. Si van a llegar a otro nivel, si van a empezar a grabar discos, si van a empezar a tocar en otros lugares, ya no podemos seguir con Pete Best. Entonces, en ese momento, este miembro de Rory Storm and the Hurricanes, esa era la banda de Ringo Starr antes de estar en los Beatles, Rory Storm and the Hurricanes, Ringo abandonó esa banda para ir a grabar con los Beatles. Esta primera versión, la primera versión en ser grabada con aquel baterista de sesión, se llama Love Me Do, el primer sencillo del cuarteto de Liverpool.

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1: Ahí quedó justamente la primer grabación de lo que sería el primer sencillo de los Beatles. Y justamente en esta ocasión también grabaron otras canciones que formarían parte de la discografía de los Beatles, y justo aquel primer sencillo tenía un nombre para aquel primer álbum de los Beatles. Esta es la primera grabación de Please, Please Me.

One After 909, algunas de las versiones que grabaron en estas primeras sesiones para la EMI. Justamente en este periodo, de 1962 a 1963, los Beatles estuvieron tocando en el Cavern Club, estuvieron también en Hamburgo haciendo una residencia en el Star Club, estuvieron por ahí en varios lugares y estuvieron también haciendo pues la mayoría de las canciones que pues dieron inicio a la historia de los Beatles, porque recordemos, tocaban en su gran mayoría covers, pero para este punto ya estaban pues cada vez escribiendo más y más y más canciones, y es donde nace realmente ya esta mancuerna de Lennon y McCartney. Y justo es donde establecen ya como figura legal, recordemos que para ponerle pues autoría a las canciones necesita estar registrado como pues persona física, pero también pues en este partnership, en esta mancuerna, en esta sociedad de Lennon y McCartney. Entonces en este año es cuando hacen justamente pues todo lo legal para establecer esta mancuerna de Lennon y McCartney y firmar sus canciones bajo el nombre de John Lennon y Paul McCartney, sin importar si la canción la escribía Lennon o la escribía McCartney, todas las canciones estaban firmadas bajo el sello Lennon y McCartney. Esto sucede en diciembre de 1962. Y justamente en este año es cuando sucede la magia, empiezan a llegar a los oídos de todo el mundo, los empiezan a invitar a las radiodifusoras, a la BBC, a empezar a tocar en diferentes lugares antes de lanzar su primer álbum. Empiezan a tocar en diferentes programas de radio, y justo uno de ellos en la BBC. Esta grabación directa de la BBC se llama Lend Me Your Comb, también un cover del señor Carl Perkins. Lo escuchas en Melomaniaco.

0: Llega el año de 1963. Aquel bendito año de 1963. Los Beatles, que ya estaban firmados por EMI, un 11 de febrero de 1963, comenzaron a grabar lo que sería su disco debut. En aquel momento, George Martin consideró grabar el disco en vivo desde el Cavern Club, idea que fue descartada. E iniciaron aquel 11 de febrero de 1963 con las grabaciones del álbum Please, Please Me, el cual fue grabado en tiempo récord. Un día de grabación, un día completo. Puedes escuchar en la última canción del álbum, Twist and Shout, la voz de John Lennon quebrada, ronca, de todo el esfuerzo de toma tras toma tras toma de todas estas canciones. La canción que fue la elegida para abrir aquel álbum, una canción compuesta por Paul McCartney cuando él tenía tan solo 17 años, se llama I Saw Her Standing There. Y la escuchas en Melomaníaco.
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Que tengas una excelente noche. Nos escuchamos el día de mañana en punto de las 6 de la tarde. Esto es Melomaníaco, donde cada sonido viaja desde mi corazón hasta tus oídos. Que tengas muy buenas noches. Hasta luego.

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¿Cómo están? Buenas noches, bienvenidos. Bienvenidos a los pasajes oníricos Alternativa 98. Juan Manuel Muñoz al micrófono, dispuesto para que usted se la pase muy bien con la música de esta noche. Con saludos para James, gracias por la sintonía. Y vamos del tingo al tango, ¿qué les parece? Porque hoy traigo mucha, mucha encomundia. Y vamos a ir a Francia y les voy a presentar dos artistas. El primero de ellos es Sylvie Vartan, la primera, y el segundo es Eddie Mitchell. La primera nos interpreta My Whole World is Falling Down y el segundo nos interpreta Down in the Corner. Bienvenidos.

0: fuimos a Francia en Del Tingo al Tango, escuchando a Sylvie Vartan primero y a Eddie Mitchell después, aquí en Pasajes Oníricos, lunes de Momentos Mágicos, agradeciendo tu compañía. Saludos a Sergio Durán, gracias, saludos también a Eric Valdés y gracias que están en sintonía. Vamos ahora a Serbia a escuchar a este intérprete bable Sivo Jinović con esto de Rockin' Robin. 1962.
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Desde Serbia, Pavle, este señor, Pavle Sibojinovic, con Rockin' Robin. Lo escuchas en Pasajes Oníricos, lunes de momentos mágicos, con saludos para Eric Valdés. Ya lo saludamos, sí, claro que sí. Bueno, saludos a mi hermano Chayo también, que ya está, creo que ya está escuchando el programa. Vamos ahora hacia Alemania a escuchar a este señor llamado Franz Marianne, que nos interpreta He's So Fine, 1963.

fue She's So Fine con Franz Marianne desde Alemania, con saludos para mi buen amigo también que ya se comunicó con nosotros. Déjenles digo quién fue. Fue el señor Raimundo Martínez. Muchas gracias, Ray, que estás en sintonía y que mandas tu mensaje. El teléfono 449-994-6480. Vamos ahora a Brasil. Y en Brasil vamos a encontrarnos dos intérpretes. Primeramente nos encontraremos a Márcio Greig, que nos va a interpretar esto de Bonitinha, Jennifer Eccles, canción de los Hollies, y le seguirá Agnaldo Timoteo con Michelle. Aquí en Alternativa 98.

Viajamos a Brasil, aunque el orden sí cambió de la que les comenté, pero lo bueno es que escuchamos las dos canciones. Qué bueno que están sumándose a la sintonía, como ya lo hizo Rafael González y Bruno también. Gracias por la sintonía. Vamos ahora a escuchar a este señor llamado Alexander Ponayotov, que nos va a interpretar Lady in Red. Él nos lleva hasta Rusia.

Seguimos con el Tingo al Tango en esta noche de pasajes oníricos, momentos mágicos. Gracias por tu sintonía. Saludos. Y vamos ahora a Finlandia, que escucharemos primero a Anika con esto que se llama Itse te soa. Mejor se lo digo a cuál equivale ese Itso Isi. Y luego iremos con Arto Sotavolta con January.

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6: Y continuamos con más en esta noche del Tingo al Tango en Pasajes Oníricos, Momentos Mágicos. 449-994-6480. Ojalá que te animes a mandar tu mensaje. Y vamos ahora a Portugal y escucharemos primeramente a Os Conchas con Mona Lisa y le seguirá Os Diamantes con All I Have to Do is Dream.

Fuimos a Portugal a escuchar a Os Conchas y Os Diamantes. Con saludos para Manuel Ramírez, muchas gracias, que también nos manda mensaje. Muchas gracias por comunicarse y hacerme saber su sintonía. Continuamos porque esta noche comenzamos del tingo al tango y vamos a Rumanía a escuchar primeramente a este Poyushiye Guitari, que nos interpreta Yellow River, y luego Mijaela Rancenau nos interpreta Still Loving You.

En Del Tingo al Tango viajamos a Rumanía a escuchar primeramente a Poyus Shille Guitari y Micaela Runcenau con una buena versión de Still Loving You. Saludos para Eric Desorden, muchas gracias por la sintonía. También saludos a Chayo, mi hermana, que ahora sí ya está escuchando el programa. Gracias. Saludos a Berta Lozano, qué bueno que se ponen en contacto. Y viajemos ahora a escuchar a esta, primeramente a dos Bobbies. Bueno, escucharemos a dos Bobbies. Primeramente escucharemos a Bobby Solo, que nos interpreta Mrs. Robinson. Nos lleva hasta Italia, obviamente. Y luego el Bobby Vinton con su versión en italiano de Mr. Lonely.

ya fuimos a Italia también en el Tingo al Tango y vamos a ir también a saludar a Félix, a María Griselda, Félix y a Liz Messi. Muchas gracias también. Saludos para Telles. Y bueno, pues vamos a acabar nuestro periplo musical a cargo de dos intérpretes de Bélgica. El primero de ellos es Joe Bally, que nos va a interpretar Mandolin in the Moonlight. Y el segundo es esta agrupación llamada The Strangers, que nos interpretan Chop Choy Fighting. A ver si saben cuál es.

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Regresamos en Alternativa 98, pasajes oníricos, lunes de momentos mágicos, con saludos para Cire, gracias por la sintonía, y saludos también para Telles, gracias. Y Liz Messi, sí, ya la saludamos. Vámonos con las originales, y este es Tini Bracho, que él grabó esta, la compuso y la grabó allá en 1952. Bueno, la grabó en 51, pero apareció hasta el 52. Casi un año le llevó en que apareciera esa canción, que fue muy famosa con los Yardbirds, y también una versión anterior de Johnny Burnett Trio. Este es The Train Kept a Rolling, Tini Bradshaw.

Eso fue Tini Bracho con Train Kept Rolling, aquí en las originales de Alternativa 98. Vamos ahora con Robert Mosley, esta canción que él la compuso, bueno, la compuso más bien Lamar Simmingston, que la grabó primero Robert Mosley, según eso es Mosley. Pero, pues por errores le pusieron Mosley y la grabó en 1963. La grabó bajo el nombre de Goodbye, My Lover, Goodbye. Luego después los Searchers la hicieron famosa en el 65 con el nombre de Goodbye, My Love.

estamos en las originales en este lunes de pasajes oníricos, alternativa 98. El teléfono en cabina es el 449-994-6480 y continuamos con más. Esta canción la compuso el señor Fred Neil, que él la grabó en octubre de 1966, pero apareció en su disco llamado Fred Neil de 1967, unos meses después de que la grabó. Y la conocemos porque famosamente la hizo famosa Nilsson en 1968. Apareció en la película Cowboy, Midnight Cowboy, Everybody's Talking. Y fíjese que luego, después de que la grabó Fred Neil, que el original, la grabaron Spunky and Our Gang, pero con el nombre de Echoes, Everybody's Talking. Bueno, escuchemos a Fred Neil, el original, con Everybody's Talking.

pues fue Fred Neil con Everybody's Talking en las originales, en alternativa 98, pasajes oníricos. Vamos con esta, yéndonos, imagínense nada más, 1931 fue cuando se grabó originalmente esta canción, que la grabaron, ahorita les digo exactamente el año, la grabó la orquesta de la Boule Blanche, Soul Direction de Charles Bangio. ¿Qué tal mi francés? No, hombre, parece japonés. Bueno, fue la orquesta de la Boule Blanche con la dirección de Charlery Bangio. Ellos grabaron en 1931, en febrero, esta canción de Maladie d'Amour. Ya sabe usted quienes la hicieron famosa, varias versiones en sí. De hecho, hasta Johnny Laboriel la grabó aquí en español.

Fue Melodía de Amor desde 1931 en las originales, aquí en Alternativa 98. Vamos ahora a escuchar a esta canción que lleva por nombre Duguadiri. Ya la conocemos con la gran versión que hicieron los Manfred Mann en 1964, pero la original, esta canción fue escrita por Jeff Barry y Ellie Greenwich. Ya creo que hace tiempo la puse con Ellie Greenwich en una grabación rarísima, porque ella la grabó en 1963, pero no tuvo la suerte que apareciera en el mercado, sino hasta muchísimos años después. Entonces, durante mucho tiempo, la que se consideró que era la original era la de The Exciters, que fueron los segundos que la grabaron, y que la grabaron también en el 63, despuesito que lo había hecho Ellie Greenwich. Vamos a escuchar pues a The Exciters con Duguadiri.

Eso fue The Exciters, digamos que puede ser la original número 2. Y vamos con este, es un caso curioso porque esta canción la compuso Tommy Rowe y la grabó, pero junto con The Satins y The Flamingos. Lo acompañaron ambas agrupaciones para grabar en 1960 esta canción en octubre de ese año de 1960. No pasó a mayores, ahí quedó. Una canción, digamos, no del montón, pero sí, no pasó a mayores. Y dos años después, dice él, la vuelvo a grabar, ya él es como solista, y entonces sí, la convirtió en un gran éxito. Raro, pero así fue. Esta es la original de Tommy Rowe con los Satins y los Flamingos de Sheila.

esa fue la original de Sheila, aunque el mismo Tommy Roe, repito, la volvió a grabar 2 años después, y entonces sí, la hizo un gran éxito. Un poquitito de diferencia sí hay entre una y otra. Vamos ahora con esta grabación que la compuso, esta pieza, la grabó, la compuso Tom Blackburn y George Burns, la grabaron de Mellow Men, en una transmisión de radio en 1954. Después, al año siguiente, la convirtieron en éxito. Esta canción, curiosamente, la han convertido en éxito varios intérpretes. Mire, entre ellos la convirtió en éxito Bill Hayes en el 55, después de que la grabaron los originales de Mellow Men. La convirtió en éxito también Fess Parker en el 55. The Voices of Walter Schumann también en el 55, y en el mismo año Tennessee Ernie Ford. Luego en el 56 Max Big Waves, y en el 56 Dick James. Nada más, fíjese, una misma canción fue convertida en éxito por varios intérpretes. Esto es la versión original de The Ballad of Davy Crockett de los Mellow Men.

fue la balada de Davy Crockett con los Mellow Men. En las originales, y te invito a que te pongas en contacto, acuérdate que el teléfono es sencillísimo, 449-994-6480. Y vamos ahora con esta canción que fue grabada originalmente. Esta, déjenme les digo de cuándo, qué año es. Esta canción la compuso Kurt Bergherta, Morris Levy y Robert Spencer. La grabó Barbie Gay en 1956. La convirtió en un éxito al, pues prácticamente nueve años después, o ocho años después. Millie, su gran éxito de My Boy Lollipop, la grabó en el 64, se convirtió en un gran éxito, lo que no consiguió Barbie Gay, My Boy Lollipop.

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2: Agradezco que sigas en la sintonía de Alternativa 98. Saludos para Mariano Hernández, que también se reporta con nosotros. Agradecido con ello. Y vamos a escuchar ahora esta canción que fue compuesta por Bobby Troup y la grabó primero The Nat King Cole Trio allá en 1946. En marzo 15 de 1946 fue la grabación. Apareció al mes siguiente, en abril. Y pues esta canción ha tenido muchísimas versiones, entre ellas pues la de los Four Freshmen, los Rolling Stones también la grabaron, la grabó Dem, muchos grupos han grabado, y grupos e intérpretes han grabado esta canción llamada Get Your Kicks on Route 66. Y esta es la original de The King Cole Trio. En un principio, así era como se presentaba, The King Cole Trio. Y después ya era The Nat King Cole Trio.

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Fue Nat King Trio, King Cole Trio era el nombre correcto. Y saludos para Fernando, qué bueno que nos llama por teléfono. Nos hace saber su sintonía, anda trabajando en su taxi, echándole... Bueno, él dice que anda trabajando, pero yo sé que se la pasa divirtiéndose ahí porque a él le gusta mucho, mucho su trabajo. Y decía que esa de Pancho López, ¿se acuerdan la canción de Pancho? Pancho López, se la cantó en 1955 Lalo Guerrero y las Ardillitas. Y pues sí, fue basada en el tema de The Ballad of Davy Crockett, que la puse hace ratito, que fue grabada un año antes que la de Pancho López. De ahí se la agarró la canción Lalo Guerrero para hacer esa versión de Pancho López. Vamos ahora con esta canción de... compuesta por Gary Goffin y Carole King, que se llama la canción Hey Girl. Hubo muchas versiones, Bobby B, Billy Thomas, algunos la grabaron, pero quien la convirtió en un gran éxito fue en 1971 Donny Osmond, en la canción Hey Girl. La original, pues la grabó Freddie Scott en 1963, que también para él le significó un buen éxito.

Eso fue Hey Girl con Freddy Scott en las originales. Y váyame sugiriendo con qué me sigo. Tengo soul, tengo los éxitos extranjeros. Usted sugiérame y yo pues hago lo que la mayoría diga. Y vamos ahora con The Prisoners, que ellos nos van a interpretar esta canción que fue compuesta por Johnny Bragg y Robert S. Riley, que se llama Just Walking in the Rain. Ellos, The Prisoners, la grabaron en 1953. Y pues esa no, hasta donde yo sé, no hubo alguien que la convirtiera así en un gran éxito, pero sí hubo y ha habido muchas, muchas buenas versiones. Yo la recuerdo haberla escuchado por primera vez con Johnny Ray. Él la grabó en 1956. Esos son The Prisoners con Just Walking in the Rain.

Pues esta canción compuesta por Fred Fassert y Barbara Ann la grabaron primero, The Regents, allá en 1961, y ellos sí la lograron convertir en un gran éxito, pero en el 65 la grabaron los Beach Boys y dijeron, yo la hago más éxito que tú, y la verdad fue mucho más famosa que con los Regents, y hasta la fecha sigue siendo más famosa. Gracias por tu sintonía. Saludos a mi queridísimo amigo. Si ustedes requieren un quiropráctico, bueno, pues no dude, ahí está el señor Caigordo. Muy buenísimo, la verdad. Si usted quiere sus contactos, bueno, pues dígame. Y vamos ahora con quién más saludo. ¿A quién más saludo? Pues deje ver si hay más saludos. Y no, pues ya hasta ahorita me están dejando solo. Espero que sigan en sintonía. Y esta canción con la que vamos a continuar, tengo dos votos para que me siga con los éxitos extranjeros. ¿Usted qué opina? ¿Con qué me sigo? Soul, fresas, extranjeros. Usted dígame. Y esta canción, repito, la compuso Roy C. Bennett y la grabó primero en 1948 John Lawrence con acompañamiento de orquesta. El Big Dana en 1965 la convirtió en un gran éxito. Hablo de Red Roses for a Blue Lady. Este es John Lawrence allá en 1948.

pues fue John Lawrence en la original de Red Roses for a Blue Lady. Y saludos para Mitzi y para su mamá que nos están escuchando y que piden también que me siga con las extranjeras. Muy bien, los éxitos extranjeros. Qué bueno que opinen y que me digan, me guíen para ver con qué sigo. Porque a veces la verdad, entre tantas secciones, no hay yo con cuál seguir. Vamos con esta canción que fue compuesta por Dave Loggins. La grabó primero, fíjese, antes que él mismo, la grabó el señor B.W. Stevenson, aquel de My Maria, y él la grabó en marzo primero de 1974, y luego después la grabó el mismo Dave Loggins en el 74 también, pero en abril, casi un mes y medio después. Y como B.W. Stevenson, pues no le fue bien con la canción, Dave Loggins sí la convirtió en un éxito. Please Come to Boston. Y este es B.W. Stevenson.

Escuchamos a B.W. Stevenson con Please Come to Boston en las originales, y esto lo grabó en 1974. Gracias por tu sintonía. 449-994-6480. Y vamos a escuchar ahora a esta canción compuesta por Carl Woolfolk, y la grabó primero Tyrone Davis en 1968. De esta, hasta donde yo sé, no hubo quien la convirtiera en un gran éxito, pero sí hay muchas versiones, como Peggy Lee, como Bill Dill, and the Rondells, como Jane Chandler, Eddie Floyd, varios grabaron esta canción, pero primero la grabó Tyrone Davis. Yo les confieso, la conocí en una versión en vivo que grabó el gran Roy Buchanan, guitarrista de blues, en 1975. Ahí fue donde yo la escuché. Me gustó bastante, pero claro, lógicamente nada que ver la original con lo que grabó Roy Buchanan. Este es Tyrone Davis con Can I Change My Mind.

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Gracias, gracias por continuar en la sintonía de Alternativa 98. Soy Juan Manuel Muñoz, transmitiendo desde Aguascalientes, capital para todo el mundo. Y tenemos teléfono en cabina 449-994-6480 para que me haga saber su sintonía. Y bueno, antes de comenzar con los éxitos extranjeros, que tuve varios votos que querían que me siguiera con esta sección, quiero presentarles una canción que fue un éxito extranjero. Yo la verdad, a pesar de que sé que fue un éxito en 1968-69, llegaría acá en México. Quiero ver si ustedes se acuerdan. Esta era una agrupación holandesa llamada Dragonfly. Y fue un éxito acá en México con esta canción Celestial Empire. A ver si usted se acuerda y me platica de ella.

Bueno, pues no tengo comentarios, así es que posiblemente ustedes también tampoco conocieron esta canción, pero pues tengo yo así como que 100% seguridad de que fue un gran éxito, aunque yo no la recuerdo, repito, no la recuerdo como éxito. Así es que bueno, pues volvamos a lo que ya sabemos. Y esto es Emilio José, esto que se llama Ni Contigo Ni Sin Ti, 1977. Estamos en los éxitos extranjeros, comuníquese.

Pues ahí estuvo Emilio José con Ni Contigo Ni Sin Ti, un gran éxito que fue en 1977. Estamos en los éxitos extranjeros. Saludos para Samu. Muchas gracias, que ya está atento. Y muchas gracias, gracias por hacerme saber que están escuchando y sobre todo por mandarme su mensaje. Vamos ahora con Massimo Ranieri, que en 1968 fue un gran éxito con esto de Rose Rose.

Massimo Ranieri con Rosa Roja. Eso lo escuchaste aquí en Pasajes Oníricos, momentos mágicos en este lunes. Y vamos ahora con Roberto Carlos, que nos interpreta de 1978, Lady Laura.

Pues fue Roberto Carlos en los éxitos extranjeros con Lady Laura. Saludos para don Luis, que nos llamó por teléfono. Muchas gracias por estar presentes en Sintonía de Alternativa 98. Y vamos ahora con Rafael, que esto lo grabó en 1967. Digan lo que digan.

Escuchamos a Rafael en los éxitos extranjeros con Digan lo que digan, de sus grandes, grandes éxitos. 1967, lo escuchaste aquí en Alternativa 98. 449-994-6480. Vamos ahora con este señor Nicola Di Bari y esto que se llama Paese, 1973.

Fue Nicola Di Bari con Paese, 1973. Gran éxitos en los éxitos extranjeros. Gracias por tu sintonía. Saludos a Marco. Saludos a Ani, Marco y su familia. Saludos a Ani Macías, también a Sergio Durán. Ya lo habíamos saludado al inicio. Samu también ya lo habíamos saludado. Vamos ahora con Rocío Dúrcal. Yo sé que varios lolos se emocionan con Rocío Dúrcal y esto es lo mismo que a usted, 1967.

escuchamos a Rocío Dúrcal, que en 1967 se convirtiera en éxito lo mismo que a usted. Esta cantante que pues provenía de los cinco latinos, Estela Raval, pues grabó éxitos, pero que fueran mayormente covers. Pero eso no obsta para que no lo tengamos aquí, porque yo sé que también a esta cantante le gusta a muchos. Y esto es Estela Raval con Tú Eres Mi Destino, que fue un gran éxito en 1962.

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7: Continuamos, Alternativa 98, 449-994-6480. Y este es el Little Tony con Cuore Mato, 1967.

Escuchamos a Little Tony con Cuoremato, 1967, éxitos extranjeros. Los escuchas aquí en Pasajes Oníricos Alternativa 98, lunes de Momentos Mágicos. Y vamos ahora con Franz Gall, que nos va a interpretar esto de Poupée de Cire, su Poupée de Son, 1965.

estamos en los éxitos extranjeros, alternativa 98. Y esta canción, repito, para quien se pregunte, la razón del poner estas canciones es precisamente haciendo pues los recuerdos que ya pasaron cuántas décadas y estas canciones nos siguen pareciendo pues muy agradables en el momento, aunque a lo mejor no nos hayan gustado. A mí en lo personal algunas no me gustaban por fresas o porque simplemente pues andaba escuchando otras cosas, pero ya ahora comparativamente con lo que se escucha en la radio y escuchar estas canciones, no, un mundo de diferencia. Esa es una de las varias razones de poner esta sección de éxitos extranjeros. Este es José Luis Perales con Me Llamas, 1979.

Fue a cargo de José Luis Perales con Me Llamas, 1979, en los éxitos extranjeros, 11:45. Y ahora, ¿con qué quiere que siga? Usted dígame. Y seguimos ahora con este señor llamado Elio Roca, que nos interpreta esto llamado Contigo y Aquí, 1974.

fue a cargo de Leo Roca contigo y aquí en Los Éxitos Extranjeros. Saludos para Carmen, saludos para el Jabo TV. Bueno, Greg, bueno, que se reporta en el teléfono 449-994-6480. Y esto es a cargo de Rita Pavone, que nos interpreta ¿Qué me importa el mundo? 1964.

Bueno, pues eso fue Rita Pavone con ¿Qué me importa el mundo? Y bueno, pues sí, Sergio Denis nos interpreta ahora, porque nos estamos acercando al final, nos interpreta esto que se llama Nunca supe más de ti, 1973.

Eso fue Sergio y Estivalis con eso de Me enamoro de ti. ¿Y con qué sigo? ¿Con qué sigo? Déjeme ver, porque esta canción de veras que no quiere. Y pues ya casi me voy a despedir de esta sección. Y usted no me ha sugerido con qué me sigo. Platíqueme con qué quiere que siga. 449-994-6480. Ayúdeme a decidir con qué sección sigo. Esperemos que ahora sí Sergio Denis ya quiera interpretar su canción de Nunca supe más de ti. Por favor, Sergio. Pues este señor se puso sus moños y dijo, no, yo no toco, a ver si por acá, por este otro lado, si quiere, porque a ver, pues tampoco quiso.

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1: Regreso para continuar con más de pasajes oníricos, momentos mágicos. Y sí, una disculpa que cuando presenté la de Richie Epover y dije que era Sergio y Estivalis, yo no recuerdo, pero bueno, me traicionó el subconsciente porque me distraen, la verdad. Y pero bueno, ya está corregido el asunto. Muchas gracias. Vamos con el soul, que ya tenía tiempo que no lo presentaba. Primero los años 60, luego los años 70. Y esto es Gladys Knight and the Pips con I Heard It Through the Grapevine, 1967.

12:07 y mire, váyale pensando para ver con qué me voy a despedir de 1 a 2 de la mañana, porque esas horas ya el cerebro de por sí ya medio seco que lo tengo, y luego a esa hora no le llega suficiente agua al tinaco, así es que por favor ayúdeme a decidir con qué sección. Usted ya se sabe, todas las secciones son agradecidamente son fieles seguidores de Pasajes Oníricos, es que usted seguramente me va a decir con qué sección sigo. Y este es a cargo de Wilson Pickett con Land of a Thousand Dances, 1966.

fue el baile de las mil danzas a cargo de Wilson Pickett aquí en Alternativa 98. Ya me voy a fijar qué voy a hablar, porque a estas horas les digo, me dicen que sí, que no estoy medio menso, que estoy menso y medio. Bueno, pues sí, la verdad, pues es que estas horas, es le echo la culpa que, repito, ya no le llega suficiente agua al semáforo. Y luego ustedes, digo, al semáforo, ya ven, al tinaco, y luego ustedes que me dejan de escribir y me hacen sentirme solo, abandonado, pues ¿qué quieren? ¿Qué quieren? A ver, díganme. Este es Doris Troy con esto que se llama What You Gonna Do About It, 1963. Estamos en el Soul.

Fue Doris Troy con What You Gonna Do About It. Y saludos, tenía que decir saludos porque Fabián Santillán, muchas gracias Fabián, que nos mandas saludos y nos hace saber la sintonía. Pues es que les digo, muchos de ustedes, mire, me escriben al inicio del programa y ya se van a dormir y ya no me abandonan totalmente. Así es que bueno, pues también así como le entra uno el sentimiento muy sentido. Vamos con Betty Everett y Jerry Butler con Let It Be Me, 1964.

Es fue Betty Everett y Jerry Butler con Let It Be Me. Qué bella canción. La escuchamos aquí en el Soul de Alternativa 98. Comunícate, no seas ingrato, hazle compañía a este viejito que ya se le va la onda. Y antes, antes de la paz, no les digo, o sea, hasta ni me dan ganas de hablar. Mejor les presento a esto de Mary Jane. Jane Hooper con Harper Valley PTA.

eso fue Mary Jane Hopper con Harper Valley PTA en el Soul de Alternativa 98. Y escuchemos ahora a Ray Charles, que nos interpreta esto llamado Here We Go Again. Esto lo grabó en 1967.

Eso fue Ray Charles con Here We Go Again. ¿A poco no canto parecido a él? Y a estas horas que ya no le llega a Waltina, ¿cómo les digo? Pues por lo menos la voz aflora un poco más. De por sí, gacha y loco, cantando, pues peor. Bueno, saludos a Eloy, gracias por la sintonía. Y vamos con The Delfonics, con esto que se llama Ready or No. Es como cuando está uno jugando a las escondidas, listos o no, pero ahí voy. Dice, ready or not, here I come, can't hide from love. O sea, no te puedes esconder del amor. ¿Usted qué opina?

Pues fueron los del Phoenix. ¿Usted qué dice? ¿Sí está listo o no? Pues de todos modos, el amor llega aunque no esté uno listo. Y hay veces es gacho cuando llega que no está uno listo. Esto es Al Green con esta versión, excelente versión que hizo de Get Back. A ver qué les parece.

Eso fue a cargo de Al Green con su versión de Get Back de los Beatles. Y bueno, pues me despido del soul de los años 60. No me han dado sugerencia de con qué voy a seguir de la 1 a las 2. Así es que sugiérame con qué termino el programa. Y los dejo en los años 60. Regresamos con los años 70 con Sam Cooke y Everybody Loves to Cha Cha Cha, 1965.

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1: Continuamos con el soul de los pasajes oníricos en los momentos mágicos. El teléfono en cabina es el 449-994-6480 y agradezco a quienes siguen escuchando el programa. Gracias por ello. Y pues estoy esperando solamente a que cargue la canción, porque las canciones a veces ahorita ya están como yo, ya no reaccionamos, ya no funcionamos de la misma manera. Pero aquí está, este es Barry White con esto que se llama Let the Music Play, 1975.
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Eso fue Barry White con Let the Music Play, 1975. Gracias por tu sintonía. Saludos a James, que dice que él sí sigue escuchando el programa. Bueno, no lo dijo, pero levantó el dedo así como diciendo, aquí estoy presente. Y se agradece que lo haga. Vamos ahora con esto de Blue Magic, con esto que se llama Sideshow, 1974.

fue Sideshow con Blue Magic 1974, gran éxito para ellos allí en ese año. Y esto es Diana Rose con esto que se llama I'm Coming Out.

Eso fue a cargo de Diana Ross, I'm Coming Out, y siguen sin darme idea de sugerirme con qué voy a despedir el programa. Ojalá se animen. Y esto es a cargo de Ike and Tina Turner con esto que se llama Higher Ground.

Fue Ike y Tina Turner. Y bueno, pues usted ya sabe las secciones que siempre tengo aquí con ustedes. Espero que se animen a decirme con qué cierro. Hay una sugerencia que me siga con las fresas, pero usted qué dice. Y escuchemos a The Main Ingredient con Just Don't Want to Be Lonely, 1974. Pues tampoco quiere, déjeme ver qué le está pasando a esta cosa. Por mientras.

Eso fue a cargo de esta agrupación de Main Ingredient con esto de I Just Want to Be Lonely. Y vamos ahora con, para despedir los años 70, ya el soul, mejor dicho. Bueno, pues siguieron los votos por las fresas, así es que bueno, pues despediremos con las fresas. Y esto es a cargo de Gladys Knight and the Pips con Midnight Train to Georgia, 1973. Y esta sí es un desodorante de bolita.

0: típico desodorante de bolita. Con eso terminamos el Soul de los años 70 y la sección del Soul. Regreso después de la pausa de una buena vez con las fresas, porque bueno, pues todos opinaron que me siguiera con las fresas, así es que ahorita seguimos con ellas. Claro que sí. Pero comuníquese, hágame saber que estás en sintonía,
1: 449-994-6480. 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
0: Y pues seguimos en Alternativa 98 y las fresas. ¿Y qué más fresa que esto que es Connie Francis con Blue Winter 1964?

Eso fue a cargo de Connie Francis con Blue Winter. Con saludos a Luis Antonio. Muchas gracias, amigo, para que te reportas antes de que te vayas a dormir. Muchas gracias por hacerlo. Y espero los que faltan por reportarse, ojalá que lo hagan. Este es Elvis Presley con Crying in the Chapel, 1966.

Eso fue Elvis Presley con Crying in the Chapel de 1965 en las, ¿cómo se llama? En las fresas de los años 60. Y esto seguramente les traerá buenos recuerdos. A mí me agrada bastante esta canción. Esto es a cargo de Herb Alpert con This Guy's in Love with You, 1968.

Pues fue Herb Albert con Disguise in Love with You, este chico enamorado de ti. Eso fue un gran éxito para él allá en 1968. Lo escuchaste en Las Fresas de Alternativa 98. Y vamos con Shelby Flint y esto de Cast Your Fate to the Wind.

lanza Tus penas al viento, así fue conocida acá en México, Shelby Flint. Estamos en Las Fresas y esto es a cargo de la señora Sue Thompson, que nos interpreta esto de... ¿A usted también le hacían llorar estas caricaturas?

Sad Movies, Made Me Cry, Sue Thompson. Las fresas de Alternativa 98. Y vamos con Sunny and the Sunglows con Tall to Me, 1963.

Talk to me con Sonny and the Soundglows con las fresas de Alternativa 98, años 60. Años 60. Y vamos con The Beatles, From Me to You.

escuchamos a Vicky Carr con It Must Be Him, 1966, y seguimos con Van Morrison y esto que se llama Brown Eyed Girl.

Fue Brown Eyed Girl, la chica de los ojos cafés, Van Morrison, y rapidísimo para ver si alcanzamos a poner, pues no, ya nada más vamos a poner esta de los señores de Dave Clark Five con Because. Haremos la pausa y regresamos con las fresas de los años 70. Les recuerdo, por si quiere comunicarse, si nos acaba de sintonizar o ya tiene rato y no se ha animado a escribir, hágalo en el 449-994-6480.

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1: La 1:30 y vamos ahora a escuchar en los años 70, déjeme nada más. Ya se me fue. Ahorita entramos a las fresas de los años 70 ya para despedir el programa, la última media hora. Y a lo mejor si nos alcanza ponemos por ahí una de los 80. Este es Al Kooper con esto que se llama Jolie 1972. Lo escuchas aquí en Alternativa 98. Otra vez ya se puso sus moños. Aquí está.

Eso fue Al Kooper con Jolly 1972. Gracias por la sintonía. Y vamos con los Carpenters y esto es They Long to Be Close to You.

fueron los Carpenters con They Long To Be Close To You aquí en Las Fresas de los años 70. Y esto es Elton John con Rocketman, 1972.

1:44. Eso fue Elton John con Rocketman en las fresas de los años 70. Y esto corre a cargo de Fleetwood Mac con esto que se llama Say You Love Me. Y esto lo grabaron en 1975.

0: Eso fue a cargo de Fleetwood Mac con Say You Love Me. Acercándonos al final de la emisión de esta noche, esperando que haya sido de su completo agrado y invitándolos para que más tarde a las 9 de la noche esté conmigo nuevamente en Pasajes Oníricos con El Canto de las Hadas. Esto es a cargo de Jefferson Starship con With Your Love, 1976.
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With Your Love, con Jefferson Starship, en las fresas de los años 70, alternativa 98. Vamos con Lindsay DePaul, que nos interpreta Sugar Me, 1972.

Eso fue a cargo de Lindsay de Paul con Sugar Me 1972. Y yo me despido, soy Juan Manuel Muñoz. Agradezco mucho tu atención, tu compañía y sobre todo tus mensajes. Espero más tarde contar con tu presencia. Y los dejo con algo que grabaron esta agrupación canadiense de Bells, llamado Stay With Me, Stay A While, 1971. Descansa.

mensajes oníricos termina su transmisión. Gracias por acompañarnos. Hasta la próxima. 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
1: Ándale, chavalita, váyase para su casa y ya verá que la llama cuando se le pase.
2: Pero, ¿usted se va a quedar?
1: Ni modo de dejarlo ahora, que es cuando más necesita un amigo. En fin, que a mí los insultos me hace lo que el aire al benemérito.
2: Es usted muy bueno, Nahualito. Muchas gracias.

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0: Aplausos para Alejandro.
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0: Revista del Consumidor Radio.
1: ¿Estás pensando en una nueva pantalla para ver el Mundial? Antes de gastar tu dinero, escucha esta información.
0: Te diremos los resultados del análisis de 49 modelos de pantallas LED y cómo andan de precio.
1: ¿Cuáles ofrecen mejor calidad de imagen? ¿Qué tan importante es el audio? ¿Todas traen garantía? Aquí tenemos las respuestas y los mejores tips para hacer una buena compra.
0: Además, que no te metan gol. Si vas a viajar a una sede del Mundial, ojo, porque junto con la emoción, también aumentan los fraudes.
1: Quédate en Revista del Consumidor Radio y entérate.
0: Juega seguro dentro y fuera de la cancha. Comenzamos. Revista del Consumidor.
1: Si estás pensando ver el Mundial en una nueva pantalla, Profeco te da la información que te ayudará a elegir el modelo más conveniente para tu hogar y economía.
0: Porque la mejor jugada es tu pantalla.
1: El Laboratorio Nacional de Protección al Consumidor analizó 49 pantallas LED de entre 40 y 65 pulgadas.
0: Todos los modelos analizados son Smart TV y permiten conectarse por Wi-Fi a servicios y plataformas de contenidos audiovisuales en línea.
1: Lo que debes saber.
0: Las pantallas LED no necesitan fluorescencia para iluminarse y gracias a ello tienen algunas ventajas. Consumen menos energía, dan más brillo, colores precisos y reproducen videos de formatos avanzados.
1: Actualmente existen tecnologías como OLED, QLED y Mini LED que buscan mejorar el contraste, el color y profundidad de imagen.
0: Ya es común encontrar resolución 4K UHD e incluso 8K para contenidos con muchísimo detalle.
1: Esto las convierte en la opción ideal para deportes, películas, videojuegos o
0: para gritarle al árbitro en ultra alta definición.
1: Aunque la tecnología en pantallas ha cambiado mucho, su objetivo siempre ha sido el mismo:
0: que disfrutes tus contenidos favoritos con la mejor calidad posible.
1: Por eso, el personal del laboratorio realizó una serie de pruebas.
0: ¿Cómo se verificó la calidad de las pantallas?
1: Para revisar la calidad de la imagen, se tomaron en cuenta el color, el contraste, la uniformidad de la imagen en toda la pantalla y el nivel del color negro.
0: Entre más se logre un negro profundo, es mejor calidad de imagen.
1: Por el contrario, los modelos que solo alcanzan un gris oscuro perdieron puntos en su calificación.
0: Para evaluar la calidad de audio, el laboratorio implementó una metodología propia que le permitió identificar la fidelidad y la distorsión del sonido.
1: Aunque la mayoría de las pantallas integra bocinas sencillas por su diseño delgado, algunas cuentan con conexiones o salidas de audio digital ideales para conectar barras de sonido o teatros en casa.
0: También se evaluó la información comercial, porque esta es indispensable en todos los productos que adquirimos.
1: Se revisó que las pantallas presenten en español, entre otros requisitos, marca, modelo, país de origen y voltaje.
0: No puede faltar un instructivo con notas precautorias.
1: Y la garantía debe señalar sus alcances y restricciones.
0: Aquí hubo hallazgos importantes.
1: Casi la mitad de los modelos analizados no cumplieron con todos los elementos para hacer válida la garantía.
0: En 7 pantallas se piden más requisitos de los establecidos para hacerla efectiva.
1: Además, los instructivos de 5 modelos no presentan todos los requisitos de información.
0: En cuanto a los atributos relevantes que presentan las pantallas, se analizaron de forma visual y documental.
1: Se reportan en las tablas de resultados con el fin de ofrecerte más referentes de comparación y que puedas elegir mejor. De los 49 modelos analizados, la mayoría obtuvo una calificación general de muy buena.
0: Esto significa que ofrecen un desempeño ideal para ver televisión abierta en alta definición, películas y contenido en streaming.
1: Incluso, 3 modelos lograron una calificación global de excelente.
0: Y algo interesante es que hasta los modelos con las calificaciones más bajas ofrecen un desempeño aceptable para contenidos básicos y videos por internet.
1: ¿Cómo andan en su relación precio-calidad?
0: Las pantallas de 40 y 43 pulgadas tienen un rango de precios de menos de 3,000 a más de 6,000. La mayoría de ellas calificaron con MB.
1: Los modelos de 50 pulgadas son buenos y muy buenos en calidad. Andan de 4 a 8,000 pesos.
0: De las pantallas de 55 y 58 pulgadas, la más accesible calificó con MB. Cuesta poco más de 5,000 pesos.
1: Las más caras de este tamaño calificaron con excelencia. Una cuesta alrededor de 18 mil pesos y la otra casi 21 mil.
0: De los modelos de 65 pulgadas, el de precio más bajo está en poco más de 8 mil pesos y es muy bueno en calidad.
1: En cambio, otro que obtuvo una calificación menor llega a más de 20 mil pesos.
0: El modelo de 65 pulgadas que logró la excelencia tiene un precio de casi 25 mil pesos.
1: Antes de comprar una pantalla, toma esto en cuenta.
0: Sé honesto, ¿realmente necesitas pagar por atributos adicionales? Porque sí, muchas veces terminamos pagando funciones que nunca usamos.
1: Verifica qué conexiones incluye.
0: Y revisa las apps integradas y servicios de streaming disponibles.
1: Recuerda que algunas plataformas requieren suscripción para funcionar.
0: Tips.
1: Cada característica adicional incrementa el precio de una pantalla. Analiza si usarás todas sus funciones.
0: Solicita que te sellen la garantía. Es indispensable para cualquier reclamo.
1: Fotocopia el recibo de compra. El papel térmico se degrada, se borra y por eso debes contar con una fotocopia o respaldo digital.
0: Analiza si conviene la garantía extendida. Algunas tiendas ofrecen ampliarla.
1: Implica un gasto adicional que, ante una avería, puede incluir la reparación o la sustitución de la pantalla.
0: Para conocer más detalles del estudio de calidad de pantallas LED, así como recomendaciones para instalarla y cuidarla, consulta la revista del consumidor en su versión impresa o digital.
2: Revista del consumidor.
1: Ahora vamos a información interesante y muy útil para evitar caer en fraudes, pues estos son cada vez más sofisticados.
0: Que no te metan gol.
1: Boletos falsos, paquetes turísticos fantasma, reservaciones inexistentes. Cada mundial trae consigo personas que buscan aprovecharse de las y los consumidores.
0: Para evitar caer en engaños, desconfía de las siguientes situaciones.
1: Desconfía de ofertas demasiado buenas para ser verdad. Si un paquete tiene precios exageradamente bajos o te presionan para comprar antes de que se acabe, cuidado.
0: Parques turísticos fantasma que prometen servicios todo incluido, pero que no están confirmados, son parciales o inexistentes.
1: Servicios falsos prometen vuelos, hospedaje y entradas, pero al final nada se realiza, no se emiten comprobantes.
0: Y cuidado también con los sitios falsos de internet, mensajes o anuncios que imitan páginas oficiales para robar tus datos personales o bancarios.
1: Otra señal de alerta, personas que se presentan como asesores sin trabajar realmente para una agencia formal.
0: O agencias que solo existen en redes sociales y nunca proporcionan domicilio físico o teléfono fijo, o sea, no existen realmente. Por eso se les dice fantasma.
1: ¿Y cómo puedes protegerte?
0: Primero, verifica la reputación de la agencia, lee reseñas, investiga opiniones y confirma que esté registrada en el Registro Nacional de Turismo.
1: Cuando vayas a pagar, cerciórate de que utilicen métodos de pago seguros. Nada de transferencias a cuentas personales y monitorea constantemente tus movimientos bancarios.
0: Antes de viajar, confirma directamente con hoteles o aerolíneas que tus reservaciones realmente existan.
1: Y muy importante, lee siempre los términos y condiciones. Las agencias formales explican claramente políticas de cancelación, cambios y devoluciones.
0: Además, guarda todo: correos electrónicos, comprobantes de pago, capturas de pantalla y mensajes. Esta información puede servir como evidencia en caso de fraude.
1: Y si tienes un problema o detectas alguna irregularidad,
0: acude a la Procuraduría Federal del Consumidor, Profeco.
1: Puedes comunicarte al 55 55 688722 o al 800 468 8722.
0: También puedes escribir a asesoría@profeco.gov.mx
1: o denunciar directamente al correo especial del mundial, denunciasmundial@profeco.gov.mx.
0: En este mundial,
1: no dejes que te metan gol. Profeco protege tus derechos como persona consumidora.
0: Revista del Consumidor. Si un proveedor no cumple con lo ofrecido en el contrato, acércate a la Profeco.
1: Aquí puedes recibir orientación, asesoría y también presentar tu queja.
0: Y si sospechas que un anuncio puede ser publicidad engañosa, escríbenos a denunciapublicitaria@profeco.gov.mx.
1: Te invitamos a conocer todos los detalles sobre la edición especial Mundial Social de la Revista del Consumidor en su versión impresa o digital.
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Gracias. Un minuto de aplauso.

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0: Lara Campos con este bonito nombre. No, este bonito mix que nos regala con todas estas canciones que son también dedicadas para las mamis, para los papis. Así que comenzamos bailando con Lara Campos. Dice por acá, buenos días, me llamo Nila. Nila Lombardini, mando saludos a mi mamá Turi, mi abuelita, a mi Pau, a Pau, mi prima, a la manada de Scouts, de parte de Garra Blanca. La canción de... Ok, la buscamos y vamos con mensajito de audio. Buenos días.
1: Muy buenos días, Sacale. Que tenga un excelente martes. Hoy va a tener un cumpleaños en su escuela. ¿Le podrían poner la canción de Miquelino, La fusión de mi corazón? Te mando un abrazote. Gracias.
0: Bonita mañana. Buenos días.
2: Buenos días, Joyce. Soy Alondra, soy de Zacatecas. Hola. ¿Me puedes poner la canción de Dorada? Y un fuerte ánimo.
3: ¡Ánimo!
0: ¡Eso!
4: ¡Ánimo!
0: Y también les decimos un motívate, señor Bigotes.
4: ¡Motívate!
0: A motivarnos en esta mañana. Buenos días.
5: Hola. Hola, Joyce. Soy Augusto, me complace la canción Mi abuela es un luchador en Yucatán, Agogo. Y saludos a mi amigo León y Colegio Menténoma. Y súper, ¡ánimo para los matraquitos!
0: ¡Eso, ánimo! ¡Bonita mañana!
6: Hola, yo el mismo cuerpo, me dejo la canción de Telufinita. ¡Gracias, Joyce! ¡Y un ánimo! Les mando unos chetos, unos taquis, unas doritas, unas libros y una tele de señor Bigotes. ¡Ánimo!
7: Hola, Joyce. Buenos días, soy Anil. ¿Me puedes poner la canción del opening 4 de Demon Slayer? No me la has puesto. Gracias.
0: Hasta pronto.
7: Un saludito al señor Bigotes, a mi mamá, a mi papá y a mi hermano que aquí están conmigo.
0: ¡Saludos!
7: Y también a mi abuelita de una vez.
8: Hola, Joyce. Buenos días, soy Franz. Mi hermanita está en casa porque entra más tarde. Saludos a la ECA. ¿Me podrías complacer con la canción de Calendario de Amor? Gracias, Joyce. Y un súper ánimo. Saludos al señor Bigotes.
9: Hola, Joyce, soy Valentina. ¿Me puedes complacer con la canción de Ñaño Piñaño de las Hermanitas Cárdenas? Y te mando un súper ánimo. Le puedes mandar saludos al Colegio Nicolás Bravo, a mi mamá, a mi hermano y a mi hermana.
10: Hola, Joyce, buenos días. Soy el abuelito de Andrea. Vamos directamente al Colegio Bristol a seguir aprendiendo. Va Andreita. Saludos para todos los niños de Bristol, de parte de Andrea, para su papi, para su mami y para el señor Bigotes. Y para ti un gran abrazo y un gran...
0: ¡Ánimo! ¡Abrazo de regreso!
10: Nos puedes poner la canción del Ballenero del Mar. Muchas gracias.
0: El Ballenero, les
11: Hola,
0: ponemos
11: Joyce,
0: su Ballenero.
11: Buenos días. ¿Me puedes poner la canción de Ellos Aprendí? Soy Elías. Le mando saludos al señor Bigote. Hoy vengo disfrazado de cholo.
0: ¿Sí?
11: ¡Ánimo!
0: ¡Órale! Hola, buenos días. Saludos a Renata y a Romina. Que hoy se nos hizo tarde al trabajo de mamá. ¿Nos puedes poner la canción de Belly, princesa? Un ánimo para todos. Gracias, saludos y ánimo. Buenos días.
12: Hola, yo soy Melis. Mando saludos a mi papi, a mi mami y a mi hermanita que vamos directo a mi escuela. Y el sábado fue la primera comunión de mi hermana. ¿Me podrías complacer la canción de Mi muñeca me habló de Julieta Venegas? Gracias, Joyce, te quiero mucho. Ánimo, saludos al señor Bigote.
4: ¡Motívate! ¡Saludos!

0: 7:19. Muy buenos días. Hola.
1: Hola, Joy. Me llamo Hanna. ¿Me puedes contar la canción de El Morro? Adiós, saludos.
0: Saludos, bonito día.
2: Hola, Joy. Soy Madeline Elisa en la Torre Carrión. ¿Me puedes contar una canción de Lilo y Stitch? Me manda saludos a mi mamá, a mi papá, a mi hermanita. Y ya fue mi cumpleaños. Ya tengo 6.
0: ¡Hola! ¡Ay, qué padre! ¡Ánimo! Buenos días, ¿me puedes complacer con la canción de Espacio Sideral? De 31 minutos, con dedicación a Max y Esteban. ¡Ánimo!
3: Hola, yo soy Regina Motaya. ¿Me puedes complacer con la canción de Calendario de Amor y la mando saluditos a mi hermano, a mi papá y a mi mamá? Y un súper, súper ¡ánimo!
0: ¡Ánimo! Y de parte de Mila y Matías, saludos a la escuela Manuel Fernández, a su prima Gigina y a los yudocas del IEA. Saludos y buen trayecto hacia la escuela. Un saludo a mis hijos Emiliano, Valentina y Dylan, de sus papis, que los queremos mucho. Por acá dice, hola Joyce, buenos días, soy Wendy Romo, mamá de Benjamín, David y de Marco. Ay, bueno, vamos a el audio.
4: Hola,
0: porque
4: Joyce,
0: lo borraron.
4: Buenos días, soy Wendy Romo, mamá de Benjamín, David y de Marco Emilio. Y quiero decirles que estoy muy, muy orgullosa de ellos. Ayer Benjamín recibió la escolta como abanderado y Marco tuvo partido de fútbol y su equipo resultó ganador. ¡Yay! ¡Felicidades!
0: ¡Qué orgullo!
4: Los amo tanto, tanto y son el sol de mi vida. Ahorita van rumbo a la escuelita con su papá, Marco Arturo, pero él está malito de la pancita. Por favor, mándales un ánimo.
5: ¡Felicidades!
0: ¡Ánimo! ¡Ánimo! ¡Felicidades por esos logros, por compartirlos aquí en La Matraca! Joyce, soy Manuel. ¿Me puedes complacer con la canción de Ranita? ¿De la ranita? ¿Será la de René, de Lara Campos? Gracias, saludos a mi hermana Triana y a mis primos. Saludos y bonita mañana.

0: 7:26 y antes de pausa, saludos. Dice por acá, un ánimo a Rafa, aquí está en su última semana de actividades en la escuela y la siguiente semana tiene su graduación. Decirle que aunque ya va a la secundaria, seguirá siendo mi bebé y que es normal que sienta todas las emociones juntas. Es parte de este viaje llamado vida y estoy muy orgullosa de él, que siempre vamos a estar para apoyarlo en todo. Con la canción del morro, porfas. Ay, qué padre que les gustó la canción del morro. Algunos para recordar, algunos apenas la conocieron. Saludos, Rafa, mucho ánimo para ti, te va a ir muy bien y que esta nueva etapa, pues la pases increíble.
1: ¡Ánimo!
0: Va a ser de aprendizaje, ánimo para ti. Buenos días, hola.
2: Hola, yo soy Sebastián Aquino.
0: Hola, Sebastián.
2: A mi carnal que nos ayuda mucho y también me puedes complacer la canción de 12 rosas para mi mamá. Gracias, Joy, si te quiero mandar un ultra mega ánimo.
0: Oye, otra canción para recordar, qué padre. Se la dedicamos a mami con muchísimo gusto, de Miguel Martínez. Dice por acá el saludo. Quiero mandar un mega ánimo para Pau y Adrián. Ya solo quedan 4 días y este será un día maravilloso de parte de su mamá, que los ama mucho. ¿Nos podrían complacer con la canción de Primavera de 31 minutos? Sí, en un momento los complacemos con Primavera. Que esta canción yo recuerdo que salió en la pandemia, ¿recuerdan? Con la Corchetis, se llama el personaje de 31 minutos. Hola Joyce, soy Manuel. ¿Me puedes complacer con la canción de Ranita? De la Ranita. Ah, este ya la habíamos enviado y vamos a escuchar su audio.
3: Hola Joyce, buenos días, ¿me podrías complacer con la canción de Tengo una Danita que se oye música? Ya, baila mañana, ya. Besito la colisa, okay. Gracias y buenos días.
0: La confundimos con la de René, pero te ponemos tu canción bien. Otra canción para recordar, por cierto. Hola.
4: Hola Joyce, soy Fernando.
0: Hola Fernando.
4: ¿Me pone la canción de del Rey León? Por favor. ¡Ánimo!
0: ¡Ánimo! ¡Bonito día! Saludos a los maestros de la telesecundaria de Los Campos, Villa García. Un ánimo, ya es la última semana. ¡Ay, a dar lo mejor, maestros!
1: ¡Ánimo!
0: ¡Ánimo! ¡Hasta Villa García! ¡Los queremos! Gracias por sintonizarnos a distancia. Buenos
5: Hola,
0: días.
5: Hola, soy Ania. Le quiero mandar un saludo a mi papá, a mi mamá, a mi abuelo y a mi abuela. Quería ver si me podía complacer con la canción de La Mané de Pica Pica. ¡Gracias!
0: ¡Hasta pronto!
6: ¡Buenos días, Joyce! Yo soy Mayana y Melissa, nos puedes complacer con la canción de mi persona favorita. ¡Gracias, Joyce! ¡Soy el señor Bigotes! ¡Ánimo!
0: ¡Ánimo! Y nos vamos a música. Miguel Martínez, 12 Rosas, dedicado para todas las lindas mamis que escuchan La Matraca.

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0: Son las 7:38. 7:38 y tenemos saludos. Más saludos. Buenos días. A mi hijo Santi, que vamos rumbo a la escuela, que lo amo mucho, y un mega ánimo de parte de su mamá, Erika. Soy Majo, voy al Instituto Margil con mi papá. Le puedes mandar un saludo a mi prima y a mis abuelos, a mi mamá. Te quiero. Y si puedes poner la canción de los Polinesios, un saludo al Instituto Margil. Y que te vaya muy bien, buen trayecto hacia tu escuela. ¿Y quién es esta preciosa nena? Vamos a ver, por acá, con un mensaje de audio.
1: Un saludo al señor Bigotes. Buenos días, ¿cómo estás? ¿Cómo me hiciste? Un saludo al señor Bigotes y a todos que lo quiero y lo amo, también a mi Sale. Hoy van a traer el Museo de los Bichos a mi escuela.
0: ¡Ay, sí, qué sí, padre!
1: Y hoy me estoy comiendo mi paleta que yo las hice. Bye, un fuerte, mega ánimo.
0: ¡Ánimo, Shell! Que disfrutes de esa rica paleta de hielo y toda la cosa. Saludos a María Valentina Díaz Acosta. Hoy le toca clase de artes y está muy contenta porque ya va a cambiar de salón para el próximo ciclo escolar. Todo el éxito para ti.
2: ¡Increíble!
0: ¡Claro, señor Bigotes! ¡Esto es increíble!
3: Hola, Joyce. Somos Adrián y Fernando y vamos en el salón de la escuela. Te queremos mandar un saludo a Leo y Sebas y nos puedes complacer con la canción de Arriba Road de 32 minutos. ¡Gracias!
0: Saludos a Lucio y a Amelia. Pronto cambiarán de escuela y están muy emocionados. Y por acá, a ver esta foto, ¿quién es?
4: Voy de Billy Rock. ¿Qué hoy? Voy a ir de Billy Rock. Isabela, Joyce.
0: Isabela, dice por acá, buenos días. Le puedes mandar saludos a Lucio y Amelia. Pronto cambiarán de escuela y están muy emocionados y nos mandan una foto en su trayecto hacia la escuela. Que les vaya muy bien. Ay, qué lindos, qué guapos, qué peinaditos. Besos a mi niño Kenneth y a mi esposo Nathan. Que los lleva a la escuela, que tenga un bonito día y los amo. Saludos y...
2: ¡ánimo!
0: ¡Ánimo, señor Bigotes!
5: Buenos días, hoy mi hermanito cumple 4 años.
0: ¡Ay, qué lindo!
5: Y se llama Admin Cercas García. ¿Le puedes poner la canción de Las Mañanitas de Cepillín? Y estamos muy contentas y contentos. Gracias, Joyce.
2: ¡Feliz cumpleaños!
0: ¡Felicidades a tu hermanito! Que hoy sea un día maravilloso para él y festejen con él.
6: Vayamos diciendo, ¡arriba todo el mundo! ¡Vamos a bailar todos juntos! ¡Oh!

0: Sí, tenemos saluditos. Buenos días.
1: Hola, Joyce.
0: Hola.
1: ¿Me puedes poner la canción de Prefiero el Fútbol del Morro? Gracias.
0: Claro.
1: Mañana y pasado mañana es mi cumpleaños.
0: La tengo lista ya, la canción, ¿eh? Buenos días. ¿Le puedes mandar saluditos a mis hijos Daniel y Leonardo? Son las personas más importantes en mi vida. Dice, los amo, su mamá Yulemi, con la canción de Michael Jackson. Quiero mandar un feliz cumpleaños a nuestro Joaquín. Cumple 4 años de parte de sus papis Israel y Laura y sus hermanas Victoria y Sofía. Lo queremos mucho y que tenga un día maravilloso, señor Bigotes, a ver.
2: ¡Feliz cumpleaños!
0: ¡Feliz cumpleaños! Joaquín, 4 años ya, pásale increíble. Joyce, voy rumbo a la escuela y mañana me presento en un teatro. También quedé en la escolta. ¿Me puedes complacer con la canción de Candy Pop? Muchas gracias y un super ultra mega ánimo. ¡Felicidades! ¡Ánimo! ¡Qué orgullo! Buenas noticias aquí en La Matraca. ¡Ay, mi preciosa! Dice, gracias por acompañarnos ayer en el cumple de Const. Lo hiciste inolvidable, te queremos, Joyce. Ayer estuvimos en el cumpleaños de Constanza, le llevamos su pastel sorpresa con un osito bonito. ¡Ánimo! Sí, señor Bigote, la pasamos increíble. Felicidades, Constanza. Sigue la pasando bonito, sigue festejando y tu pastel está maravilloso. Déjenles presumo que su pastel es de Zootopia y de verdad que está increíble. Vienen los personajes de Zootopia y toda la cosa. ¡Qué delicia! Sigue festejando, mi querida Const. Hola.
3: Hola, Joy, buenos días. ¿Le puedes mandar un saludo a Curti y a Samantha que ya están a 2 días de salir de vacaciones? Y diles que ¡ánimo!
0: ¡Ánimo para ellos!
2: ¡Ánimo!
0: Últimos días ya de vacaciones, así que aprovecharlos al máximo.
4: Hola, Joyce. Buenos días. Quiero mandar un saludo para todos los niños que escuchan La Matraca.
0: ¿Quién es?
4: En especial para Leo y para Caleb. Que si no le echan ganas a la escuela, me los voy a llevar.
0: ¿Qué tal?
4: Un saludo, Joyce.
0: ¡Saludos! ¿Quién es este personaje? A ver, que nos diga cómo se llama. ¿Hola?
5: Hola, Joyce. ¿Te puedo mandar la canción de el marinerito?
0: Los complacemos. Vamos con nuestro querido Fueguín. Fueguín, adelante. Seguimos en contra del bullying.
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0: No al bullying, sí a la amistad.

0: escuchamos una canción para recordar el morro, prefiero el fútbol. Y a todos los niños y las niñas y a los papis que nos están escuchando, les queremos decir que... 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Y más saludos antes de que entren a la escuela. Más saludos. Buenos días. Hola.
1: Hola, ¿y me puedes poner la canción de Changuito Bebé? ¿Te cuento un chiste rápido?
0: Adelante.
1: Te cuento el otro. Soy Matías.
0: ¿Y el chiste?
1: Y un buen ánimo.
0: ¿Dónde está el chiste? No entendí. ¿Dónde quedó? Buenos días.
2: Hola, yo voy a ir a la escuela. Te mando muchos saludos. Hola, yo soy Mila.
0: Hola, Mila.
3: Límite. Buenos días, Joyce. Mira, habla la mamá de Juan Pablo. Él estudia en la escuela Francisco de Quevedo y Villegas. Oh. Le mando un saludo a su maestra Brenda, que ahorita está de guardia. Y a Juan Pablo, obviamente, y a todos.

0: Y te mando un súper, súper ánimo y un motívate.
1: ¡Ánimo!
0: Que me atraquito.
2: Eso, despiértense, que vayan con todo el entusiasmo a la escuela.
0: Era un chiste rápido y ya lo acabé de contar.
2: Ay, no, pues es que no le entendí el chiste. Híjoles. Dice por acá, buenos días, nos bajamos a la tienda y ya no escuchamos. Aquí está el saludo. Apenas. Hola. Ahí está.
3: Hola, Joy, buenos días. Me da mucho gusto. ¿Me puedes poner la canción de... Hola, don Pepito. Hola, Dios José. Y me llamo Silvana. Un súper ánimo.
2: Saludos, Silvana. Buenos días. Saludos a ti y a mis primos. A mis primos chidos. Eso, saludos. Y nos vamos a otro saludito. Bueno, pues no. Dice, a mí en lo personal no se me hace bonita la música del morro. Hay algunos que no. Hay algunos que sí. Esta canción yo recuerdo que la escuchaba, híjole, no sé si en los 90, creo que en los 90, no sé si ustedes recuerdan, papis, ¿se acuerdan? Por acá dice la canción de los Thundercats. Gracias.

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0: Y te quiero contar un chiste. A ver, espérame un ratito que me te choque. ¿Qué le? ¿Por qué el café se fue al psicólogo? Porque sentía que ya no estaba preso. Gracias, yo soy un super super. ¡Animo!
1: ¡Ay, qué bonito chiste!
0: Hola, ¿cómo estás? Le quiero mandarle saludos a mi papá, a mi mamá, a mi hermana y a mis amigas y también a la escuela ECA. Y te quiero contarte un chiste. Había un perrito llamado Pegamento, se cayó y se pegó. Gracias, Joyce, y un súper, súper ¡ánimo!
1: ¡Ánimo! ¡Bonito día! Por acá tenemos otro saludo. A ver. Saludos para... ¡Ay, quién es esta niña tan guapa! Para... Saludos de María Gabriela Rivera Zapata. Le llevo una flor a su maestra Dianita. ¡Qué linda, qué hermosa flor! Saludos y buen trayecto hacia tu escuela, hacia tu kinder. A disfrutar estos últimos días de clase. Espero que vayas contenta.

0: ir. Me duele la muela.
1: Pánfilo, Pánfilo, ya vas a empezar. Si no vas a la escuela, burro, te vas a quedar.
0: De veras, profe, me duele mucho la muela.
1: Embustero, Pánfilo. Hace un ratito te vi masticando un dulce.
0: Ah, pero lo estaba masticando con el otro cachete.
1: Ya basta, Pánfilo. Es puro pretexto. Vamos a estudiar. La lección de hoy es en gramática. Vamos a conjugar el verbo estudiar. ¿Listos?
0: ¡Listos!

0: muchos estudiando. Yo, tú, él, nosotros, vosotros, ellos, un gentío. Ya no hago falta yo.
1: ¡Cállate, Pánfilo!
2: Sí, cállate. Deja estudiar.
3: ¿Sigues, Pánfilo?
2: Es que me duele la muela, profe.
3: Vente, pues. Voy a llevarte con el dentista.
2: ¿A que no cree que se me quitó el dolor por completo? ¿Qué vamos a estudiar?
3: Hoy vamos a estudiar la letra Q. A ver, Anacleto, ¿cómo es la letra Q?
1: La

0: que empiecen con Q. Muy bien, muchachos.
1: Gracias, maestro.
0: A ver, tú, Pánfilo, dime unas palabras que empiecen con Q.
2: ¿Con Q? Con Q. Q, Q, cuchara, cuchillo, cuidado.
0: No, Pánfilo, esas palabras no empiezan con Q, empiezan con C-U.
2: Ah, entonces se dice suchara, suchillo y cuidado.
0: No, Pánfilo, olvídate, olvídate. Ahora vamos a estudiar las letras vocales. A, E, I, O, U. Vamos. A.
2: A.
0: E.
2: E.
0: I.
2: I.
0: O.
2: O.
0: U.
2: U.
0: A, A E, I, O, U. Vocales. A.
2: A.
0: E.
2: E.
0: I.
2: I, I, U, U.
0: O.
2: A, I, I.
0: Pánfilo, ¿qué es eso?
2: Es jazz, profe, jazz.
0: Jazz, jazz, ya estuvo contigo.
2: Se aventó, profe.
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0: 8:13 y tenemos saluditos. Buenos días. Hola.
1: Hola, yo soy Luciana.
0: Hola, Luciana.
1: Hoy es el cumpleaños de mi tito. Le mando un súper, súper ánimo.
0: Ánimo para tu tito.
1: Y le quiero mandar saludos a mi mamá, a mi papá y a mi tito, que hoy es su cumpleaños. Y un súper, súper ánimo.
0: Y le decimos, señor Bigotes,
2: ¡feliz cumpleaños!
0: Sí, y tenemos otro saludo. Buenos días. Hola.
3: Hola, yo soy Patricio. ¿Me puedes poner la canción que sea de Shakira del Mundial? Gracias, Joyce. ¡Ánimo!
0: ¡Ánimo! Y nos vamos con esta canción de Pequeño Pez. Se llama Dinosaurio. Pero creo que tenemos otro saludo. Sí, tenemos otro saludo. Buenos días. A ver, ¿a quién tenemos por acá? En nuestro WhatsApp. Ahí está.
4: Hola, soy Tirsita.
0: Hola, Tirsita.
4: ¿Me puedes complacer con la canción de Chicken Banana?
0: Saludos, preciosa. Le puedes enviar un saludo a Litzel, que la amamos infinitamente de parte de sus papás. Y si el señor Bigotes le puede enviar un gran ánimo. A ver, señor Bigotes.
2: ¡Ánimo!
0: ¡Eso! Por acá, mensajito de audio. Buenos días.
5: Hola, soy... Paco, y voy para ver a camioneritos. Y quiero que me mandes a duro. Y quiero la tazón. Ellos son apumados.
2: ¡Increíble!

0: Pequeño Pez, Romario, el dinosaurio, fue lo que escuchamos. Más saludos y a todos los que ya van al kinder, a los que ya es su última semana de escuela. Un saludo con mucho amor a Gael. Va a su kinder a los últimos días porque ya pasará primaria. ¡Te amamos, Chapulín! Gael, muchas felicidades. ¡Qué gran logro! Buenos días. ¿Le puedes mandar un saludo a Regina, que hoy va a tener su ensayo general porque mañana es su clausura? ¡Ya se va a la primaria! ¿Nos puedes poner, por favor, la canción de que canten los niños? Saludos y mucho éxito. ¡Qué increíble, ¿verdad, señor Bigotes?
1: ¡Increíble!
0: Por acá otro saludito. Buenos días.
2: Hola, yo soy Lucien. Le quiero mandar saludos a mi tía Batos, a mi abuela Abu, a mi abuelo Max, que también le quiero mandar saludos a mi tío Benja, a mi tío Saúl, a mi tío Copo, a mi tío, bueno, yo no tengo tíos, pero a mi primo Emi, a mi prima Tatis, a mi prima Mariana, a mi prima Isabel, a mi prima Lionel, y a mi prima Juliette. Y me podías comenzar con la canción de Lazy Town. Bye, besos y abrazo.
0: ¡Mua! Salúdame a mis primos chidos otra vez. Dice, si se puede, gracias. En especial a Cristian y a sus nenas. Gracias, Joyce. Hola, buenos días.
3: Hola, yo soy Valentina.
0: Valentina, te mando saludos. Dices, tu nueva seguidora. Bienvenida, mi querida Valentina. Hola, buenos días.
3: Hoy no voy a la escuela y me voy a quedar con mi abuelita.
0: ¡Ay,
3: nene,
0: qué padre! Disfruta mucho, Victoria.
1: ¡Motívate!
0: Saludos a tu abuelita y que la pasen increíble. Las abuelitas son muy sabias, así que aprende todo lo que puedas de tu abuelita, ¿vale? Bueno, son las 8:20 y nos vamos a música.

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1: 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Era de lana, de hermoso violeta, con gran esmero, tejida a crochet. 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

0: 8:28, buenos días. Hola, hola.
1: Hola, yo, buenos días.
0: ¿Qué tal?
1: Seguimos tristes, el Tlacuache y yo.
0: A ver.
1: ¿Verdad, Tlacuache? Queremos ver si con una canción que nos puedas poner para los matajitos y para nosotros de 31 minutos, a ver si nos alivianamos.
0: Vale.
1: Les deseamos un fuerte ánimo a todos los matajitos y tengan un excelente día. A ver si ya se nos quita la tristeza. Bye, Joyce.
0: Hasta pronto, bonita mañana. Y bueno, pues hay que sonreír, ¿verdad, señor Bigotes? Así como tú dices. A ver, dile, señor Bigotes.
2: Sonríe.
0: ¿Le puedes mandar un saludo a Fer y a David? ¿Y les puedes poner la canción de mi Soda Pop? Saludos a Yeya. Saludos y que la pasen bonito. Vamos con mi equilibrio espiritual de 31 minutos.

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11: Son las 8:34. Buenos días. Hola.
12: Yo soy Pablo Dolis Pacheco.
11: Pablo.
12: Ya tengo 5 años. ¿Me puedes poner? Quiero mover el bote, por favor.
11: ¡Ánimo! ¡Te queremos! En un momento te ponemos tu canción y que vayas con todo el entusiasmo a la escuela.

0: 7:43. Escuchamos una canción de hace bastante tiempo. El primer día sin ti, en la voz de Ana Paola, de la novela. Ay, ¿cómo se llamaba? Atrévete a soñar, sí. Una de las versiones de Patito Feo. Aquí en México fue Atrévete a soñar. Y en Argentina me parece que Patito Feo. Y ahora nos ponemos más con ritmo a bailar. ¡Dubi, dubi!
1: Saludos, sonríe.

0: últimos saludos porque ya nos tenemos que despedir. Buenos días. ¿Quién es este hermoso y guapo Batman? A ver. ¿Yeshua?
1: Hola, yo. ¿Me pones tanto? A ver, One Piece. A ver, One Piece. ¡Hey, Mo!
0: ¡Ay, qué lindo!
1: Voy a empezar a Batman.
0: Ya te vi todo guapo de Batman. ¡Qué lindo!
2: Hola, yo, mi amor. No, Alicia. ¿Me puedes contestar, por favor, con la canción del libro Soy? De, ¿y qué ganan los unicornios? Porque hoy tengo un monigranito. ¡Ánimo!
3: Hola, Joy. Buen día. Soy Abigail.
0: Hola, Abigail.
3: ¿Ya ves? Si me podías complacer con la canción de Chocolate con Almendras. Y un saludo para mi mamá, mi papá y el señor Bigotes. ¡Adiós!
0: ¡Adiós! ¡Hasta pronto! Gracias por los saludos.
4: Hola, Joyce, buenos días. Quiero mandarle un saludo a Regina Alice, que va en camino al kinder y está muy feliz porque hoy la va llevando su papá. Y un fuerte ánimo.
5: Ese fue los boletos de Cisco. Me gustó.
0: Ay, qué padre. Te mando un abrazo.
6: Saludos.
0: Te queremos mucho. Y yo me despido. Soy Joyce. Deseo que tengas una hermosa mañana. Ay, por acá tiene otro mensajito. Dice por acá. Buenos días. ¿Me puedes poner la canción de Yo Quiero un Héroe de Shrek? Un saludo a Cali. Ya mañana se va a la guardería. Saludos al señor Bigotes. Hola.
7: Hola, yo quiero una canción de Sonic.
0: Saludos y bonita mañana para ti. Ay, mira qué padre. Santiel en el circo nos manda un video. Qué guapo, Santiel. Qué bueno que disfrutaste. Ahora, libre soy. Te espero mañana con más de La Matraca.

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Hey, queridos compañeros, donde quiera que se encuentren, bitácora de viaje, programa 493 de Radio Futura. Esta exploración de ruidos y melodías, de nuestro pasado y presente en la música. Y desde Monterrey, Panchitos Song, de Old School Tones, músicos desde Tierra Regia, desde la Tierra de la Machaca, compañeros. Es Alternativa 98, es Radio Futura, sean todos completamente bienvenidos. Ok, ahora de Monterrey, México, vámonos directamente hasta Medellín, Colombia. Material homónimo

Steady es muy presente en su propuesta. Panchitos Son, con The Old School Tones de Monterrey y la Suite Ska desde Medellín, Colombia. Ah, qué delicia, es jazz también, mucho de jazz estos colombianos. Y ahora de Colombia, vámonos a Argentina. Programa 493 de Radio Futura, música de mundo iberoamericano. Sean todos completamente bienvenidos, sea a través del 98.1 de frecuencia modulada o alternativa radio.fm.

En el despertar, de los auténticos decadentes en la década de los 80 del siglo XX, en ese material llamado El Milagro Argentino, ahí querido Jorge Serrano, en ese Milagro Argentino, había escrito ya esta canción desde 4 años antes, llamada Loco tu forma de ser. Esta canción se pudo haber grabado hasta con Todos tus muertos de Argentina, la agrupación de Todos tus muertos. Porque en aquellos días, antes de que se hiciera esta canción con Los Decadentes en el álbum debut, Jorge tocaba con Todos tus muertos. Pero ya cuando llegó el momento de hacer Auténticos Decadentes, dijo esta canción que salga en ese primer álbum llamado El Milagro Argentino. Ahora de Monterrey, de Medellín, Colombia, de Argentina, vámonos con el grupo francés, con integrantes franco-españoles.

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en este bloque, compañeros, algo de Mano Negra, de la canción francesa, la música africana, el flamenco, el ska, luego los Negros Vivos, una agrupación de Puerto Rico que conocimos hace años, pero cuando se llamaban en aquel entonces los Pies Negros. Y de ahí cambiaron a Negros Vivos. Dos de sus integrantes son los que siguieron esta historia ya en el siglo XXI y son una realidad. Y hace algunos años hubo la oportunidad de observar su show, su set en México, y la verdad es que era una sonrisa y una alegría, ya que realmente es lo que manifiestan los Negros Vivos de Puerto Rico con este clásico llamado Contigo Me Encontré. Escalariac, obviamente hablamos de la escuela, de todo lo que es esa parte de Navarra en España, donde los hermanos Escalari, Juancho y Peyo Escalari, inician esta banda por ahí, el inicio de la década de los 90. En la primera mitad de la década de los 90 ya era una completa realidad, con canciones en euskera, cantadas en euskera y también en castellano. Un abrazo para querido Juancho Escalariac, hace poco lo vimos en el Multiforo Alicia y vaya presentación a full, estaba sold out, de eso no cabía absolutamente nadie más y fue realmente un caramelo de vida de esas cosas, compañeros. Es Radio Futura a través de Alternativa 98. De Francia, de Puerto Rico, de España. Ahora los hijos de la maldita vecindad y los hijos del quinto patio. Un poco de sangre.

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0: algo de Colombia con el material Vive el Planeta, el doctor Crápula, que pueden tener un puesto de tamales sin duda en México, porque vaya, vaya que son constantes sus apariciones en México, ya han hecho base, es un lugar que quieren bastante, lo han dado a conocer de esa forma en diferentes entrevistas, con ellos hemos platicado infinidad de ocasiones en cabina, y afortunadamente son chavos pues muy ubicados, con los pies en la tierra, y que hacen un festival muy importante, el Vive el Planeta, en lo que es Colombia, para crear una conciencia acerca de la vida natural que estamos acabando como seres humanos, compañeros. Doctor Crápula, es un proyecto hermoso, hermoso, hermoso. La primera vez que topamos con esta agrupación era cuando teníamos un programa dentro de una estación de amplitud modulada en la AM, y realmente se hizo unas sesiones de trabajo con agrupaciones del continente, y cuando conocí a Doctor Crápula sí me cuadré y dije, estos sí le saben lo que están haciendo en lo que es su propuesta. Vámonos con más música, es en este momento el programa 493 de Radio Futura a través de Alternativa 98. Y es el material que sigue la fiesta.
1: Quiero oír cantar, ¿eh?
0: Es en vivo y es la pegatina de España.

0: Gracias. Gracias.
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Es el material a la izquierda de la tierra y es el panteón rococó década de los 90 del siglo XX. Su primer disco, y antes, los que son muy clavados y saben de esa historia desde el origen, hay por ahí un cassette hecho con Pepe Lobo Records. Un formato de cassette, queridos compañeros. Y luego llegaría este material llamado La Izquierda de la Tierra, con una distribuidora independiente. Y de ahí ya una disquera más grande diría: saben que esto está re bueno, nos lo tenemos que llevar. Y de ahí empezó una gran historia para Panteón Rococó. Que qué gusto saber que las cosas y los planetas se están alineando nuevamente y están arrancando nuevamente como debe de ser. Una gira que se tuvo que posponer porque Shenka pues no andaba muy bien de salud, no se sentía bastante bien y andaba viendo ya esa luz al final del túnel, y afortunadamente pudo regresar, hacer una recuperación, tomarse el tiempo con las cosas. Realmente hay unas declaraciones muy interesantes, por ahí comentan, dice: la realidad es que al día de hoy Panteón Rococó no sería Panteón Rococó si no estamos todos, o sea, los 8 que somos. No podría, sin ser todos, no podríamos tener presentaciones sin el doctor Shenka, dice, y hace tiempo refrendamos nuestro compromiso con la banda, solamente si él estaba dentro de la banda. Respetamos mucho esta parte de su recuperación, no nada más física, sino también emocional. Eso es muy importante, donde él requiere tranquilidad y no estresarse. La parte importante de Panteón Rococó es seguir viéndonos como familia. Pues una más del Rococó.

Hey, queridos compañeros, estamos llegando a la parte final de este programa 493 de Radio Futura. El día del con Sky Derivados, compañeros. Desde Argentina, los comodines Ska. Material sigo acá y canciones. Entonces, pensá. Llega querido Rubén Hernández, querido Leo, melomaniaco, y después querido Juanma. Y mañana, querida Joyce, desde temprano y en punto de las 9 de la mañana, más de Radio Futura a través de Alternativa 98. Recomiéndenos de 9 a 10 de la mañana, música de mundo iberoamericano, a través del 98.1 de frecuencia modulada. Y www.alternativaradio.fm. Cerramos con los Mexican Nutty Stompers. Sean felices, cuídense mucho y mañana más a través de Alternativa 98.

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1: Hola, Troy Green.

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5: ¿Qué tal, querida familia? Qué gusto poderlos saludar un martes más. Qué rápido se nos está yendo ya el año, ¿no? Ya se está yendo rapidísimo. Literalmente ya pasamos de la micha y ahorita pues disfrutando mucho de este torneo, las Copas del Mundo, hermano. Y está chido, la neta, vengo extasiado ahorita del partido de Argentina. ¿Lo viste, Andy?
6: No.
5: No, no manches, y yo ya estaba festejando el triunfo de Egipto, iba ganando 2-0, Messi falló un penal, lo cual me llenó de mucho gusto. No sé, me cae gordo no los argentinos, sino lo que conlleva cuando están en torneo, los argentinos sí me caen gordos, la neta. Pero bueno, terminando dándole la vuelta, pues muchos ahí están quejando de que el robo y que no sé qué, pero pues honor a quien honor merece, es un gran equipo y pues le dieron la vuelta, así se hacen los equipos más grandes del mundo, lo hicieron, pues ni modo, carnales, se fue a Egipto y pues qué gusto saludar a toda la banda. El día de hoy traemos una playlist bastante, pues de ardido, la neta me voy a ver bien ardido, me voy a subir al mame este que dicen de que no vamos a hablar en español, nada de español, por lo menos esta semana, porque estamos de luto con los ingleses, nos ganaron el domingo, qué derrota, nos pegó gacho a todo México, pues híjole, se siente hasta la energía baja de la banda, sí, hay mucha banda que depende mucho de su estado de ánimo, de estas situaciones, y el día de ayer, no sé si vieron ahí en el Melomaníaco, el mendigo Leo, pues como todo antifutbolista, antiselección mexicana, puso puro rock en inglés. Llegó con su playera de Oasis aquí en la estación, llegó con sus vinilos de New Order, de Oasis, de los Beatles, y pues ayer puso un programa y pues dedicado 100% al rock en inglés. Y pues yo la neta hoy sí vengo de luto y hoy voy a poner pura música en español. La primera hora va por mi cuenta y la segunda hora va por su cuenta. Así que Si tienen una buena rola en español que quieran que pongamos la segunda hora, es momento que me las vayan mandando para ir haciendo la playlist. Ya saben, de 2 a 3 vamos a poner su playlist. Manden mensaje al 449-994-6480. Aquí ya están empezando a llegar los mensajes. Ahorita los saludamos. Vamos a arrancar pues con buen ánimo. No pasa nada. Mira, ya nos eliminaron. No pasa nada. Pero venga la buena vibra. Estamos hechos para más cosas, hermanos. Y pues...

0: empezamos este programa con algo a cargo de Jonás, que esto era su proyecto, A Band of Bitches, que ya no existe, no sé por qué, era una gran banda después de lo que tuvo con Plastilina Mosh. Lo que escuchan es Bailando con el Diablo, y después escuchamos algo de los fabulosos Ilia Kuryakian de Valderramas. Esto es Jennifer del Estéreo. Súbeli, ande aquí en los controles, estamos en Reset.
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1: Y así es como arrancamos esta primera hora de Reset. Ya saben, hoy prohibido el inglés. Estamos ardidos, sí. La neta, estamos bien ardidos porque Inglaterra nos eliminó de esta copa y pues ya prometimos que por lo menos 3-4 días de luto de no escuchar nada en inglés, aunque el desgraciado de Leo Ortiz ayer en el Melomaníaco hizo su programa especialmente de música inglesa, él como buen antifutbolista, hoy se la regreso. Nada, saludos al querido Leo, ayer estaba echándole carrilla, pero el día de hoy nos toca a nosotros, puro español, 2 horitas de puro español, la primera va por mi cuenta, la segunda va por su cuenta, así que empiecen a mandar sus propuestas, ya está aquí el centro de mensajes. El Eric Desorden nos dice, me late la dinámica, mi teterete, saludos mi Eric, mi Humberto ya se reporta acá en audio. ¿Qué onda, mi Beto?
2: Son los clásicos pajarracos antideportistas y antipatrias. Así que son malinchistas 100%, pero pues no faltan, eso sí.
1: No faltan los malinchistas, exactamente. Beto Gallegos, por acá ya reportándose, nos pide la de campeón de disidente. Ok, ya la agregamos a la lista, mi Beto, ya sabes, por supuesto. Por acá el Gerard nos dice, ¿qué tranza, tetes, para seguir con la pesadumbre? ¿Qué te parece? Hoy no es mi día de San Pascualito. Ándale, me gusta San Pascualito Rey, hermano. La agregamos, por supuesto. Baijú dice, saludos, mi estimado Tete. Saludos a Andy. Antes de pedirte rola, mejor pregunto que si se puede. Capaz te pido Los Tigres del Norte y La Mesa del Rincón. Me encantaría ponerte esa canción, pero ya sabes que aquí hay mucha gente poco tolerante a ese tipo de música regional. Entonces mejor vámonos encaminando a lo que viene siendo el rock and roll, hermano. Mándanos algo, pues ya saben, puede ser metal, puede ser alternativo, puede ser rock pop, puede ser lo que quieras, pero pues que vaya dentro de lo que es la estación, hermano. Por acá terminación 0722 del Tony Alcala dice, saludos, te espero con ansias mi playera edición selección de Here Comes the Kraken. Ya está, creo que ya están haciendo los envíos, ya creo que ya te llega pronto, mi querido hermano, gracias por escribirnos. Abel Hernández nos dice, buenas tardes, saludos de brujería bruja encabronada, gracias. A ver, que buenas tardes, te saludos. Ah, de brujería. Quiere una rola de brujería, la rola bruja encabronada. Gracias, ok. Gracias, mi Abel. Ahorita la ponemos algo de brujería, claro, estaría chido poner algo de brujería la segunda hora. Brenda de Ciudad de México nos dice, buenas tardes, saludos desde la Ciudad de México, Tepito, que tengas un excelente día y a toda la familia alternativa que les vaya muy bien. Muchas gracias, Bren. Por acá César Hernández ya reportándose, buenas tardes, mi querido Tetes, ya por acá reportando asistencia. Un saludo a toda la familia alternativa, ya no estén tristes, los jugadores ahorita están disfrutando sus vacaciones, comiendo chido, gastando dinero y la afición sufriendo lo que ya se sabía. El fútbol del país no tiene el nivel para competir a los grandes. Lo dice alguien que se hartó de ilusionarse cada torneo y siempre estaba apoyando, hasta que me di cuenta que no tiene caso. Igual me van a funar, pero qué bueno que eliminaron a decir. No, para nada, mis Hernández. De hecho, todo lo que dices tienes totalmente la razón. Nos falta, y luego ya viendo ahorita los niveles de las selecciones, pues bueno, pero siempre pues era el famoso y sí, ¿no? De si todo se acomodaba, si se acomodaban las situaciones, el jugar en casa, pues daba como esa ilusión, siempre uno se ilusiona, pero no pasa nada, mira, seguimos aquí, lo que importa es la salud, tener la familia bien, y pues seguir creciendo nosotros como país, hermanos, que tenemos muchas cosas en qué mejorar. Por acá nos están pidiendo algo de Resorte, algo de Luzbel, muy bien, ahorita ya saben, la segunda hora va por su cuenta, vamos a ir agregando con muchísimo gusto todas sus canciones, ¿va? Miren nomás, les tengo una sorpresa, ¿quién nos mandó un audio? Ahí les va.
3: Espérenme. ¿Qué tal, damas y caballeros? Yo soy Jones de la Plastilina Moshi de los Concord. Les quiero mandar un saludo a todos los que nos están escuchando por medio de Alternativa 98, el programa de mi compadre Tetes. Un abrazo, nos vemos pronto.
1: Saludos, mi querido Jonás, mira, de acá. Jonás se reportó que pusimos ahorita la primera. De hecho, empezamos la canción con él de su proyecto de A Band of Ditches, Bailando con el Diablo. Y mira, ya nos mandó audiecito saludándolos a todos. Muchísimas gracias, Jonás. Saludos hasta Monterrey, Nuevo León. Saludos hasta allá. Y vámonos, pues, a seguir con esta playlist. Lo que van a escuchar a continuación es algo a cargo de esta banda de Jalisco, gran banda del indie, del alternativo mexicano. Ellos son Technicolor Fabrics y se llama Volver a Comenzar. Y después nos vamos con algo de los Rabanes y esto se llama Señorita, a mí me gusta su style. Súbele, Andy, están en Reset y los leo aquí en el centro de mensajes.

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1: Y bueno, estamos de regreso. Lo que escucharon hace ratito fue pues, la señorita. A mí me gusta su style de los Rabanes. Qué rolota, la neta. Esa nunca pasa de moda. Un rolo, no, que pone a todos de buenas. Los Rabanes, que la verdad es una gran banda. Ya la extrañaba. Nunca lo había puesto. Creo que nunca había puesto nada de los Rabanes. Casi no pongo español, pero sí, hoy amerita banda. Ya saben, aquí nos están pidiendo ya bastantes rolas para la segunda hora. Las voy a ir anotando como me las vayan mandando, ¿va? Y ojalá y podamos reproducir todas las que nos están mandando por acá. Brenda nos manda la de América de Resorte. Ándale, eso podría sonar bastante bien. Por acá Mike Mosco nos dice... ¿Qué onda, mi tete? Saludos. Ponte una para apoyar a Colombia de los Petit Fellas. Puede ser la de Rock and Love o Hecho Perro. Muy bien, sí, ándale, mira. Ahorita hay que apoyar a Colombia. Hay que darle ahí con los amigos parceros colombianos. Que sí, un país bastante... hermano de nosotros, ojalá le vaya muy bien a Colombia. Juegan hoy, van, ya ratito, ¿va? juegan un ratito ya contra Suiza, ojalá le vaya bien a Colombia, la neta sí. Mucha suerte a todos los parceros, que si algunos nos están escuchando, mucha suerte, hermanos. Por acá, Elena González nos dice, hola, después pon Elena González, lo echaron del bar de los espíritus, de saludos, claro que sí. Elena, ahorita la agregamos con muchísimo gusto, ya saben que ustedes mandan la segunda hora. Por acá, Marta Macías, hola, Tete, si se puede, camino a tu casa de Ramona, a ver qué les parece, para ponernos de buenas. Ay, Ramona es un gran artista, ya hemos puesto de él, y por supuesto que te la voy a poner, claro que sí. Por acá, mi querido Mosca, como siempre reportándose, mi hermano, ¿qué onda? ¿Qué traes?
2: ¿Qué pasa, mi Tete?
1: ¿Qué trans, hermano?
2: Aquí andamos.
1: Eso.
2: ¿Qué dicen de la selección? Pues bueno, yo me quedo con lo que vivimos.
1: Con lo que vivimos.
2: Pueblo.
1: Gran Mundial.
2: Eso, sentir una unión chida. Ya, a nivel futbolístico, pues... Hay que ser sinceros, a nivel futbolístico,
1: Nos falta un delantero ahí.
2: No traemos con qué pegarle a ese tipo de selecciones, la verdad. Y nada, pues este Leo, pues ¿qué siente o qué, mi hijo? Chico, desde hasta la cara se le mando pala, mi rey. Pero está bien, es parte del show. Y
1: es su personaje.
2: Me pierda o lo que sea, nosotros tenemos que seguir adelante, comer, estar saludables, salir, trabajarle macizo.
1: Pistear.
2: Y yo nomás voy a decir una cosa, viva México.
1: Viva México, carnal.
2: Muy buena música. Y viva Argentina, excelente música.
1: Exactamente.
2: La FIFA es una mafia, seamos sinceros.
1: Eso sí, mi hermano. Bueno, sí, los argentinos y los ingleses tienen de las mejores músicas del mundo. Lástima que son los dos equipos que nos han sacado de hacer historia del, bueno, el famoso quinto partido. Pero bueno, no hay que meternos ahí porque pues en la música les debemos muchísimo a los dos países. Buenas tardes, mi Prezi. Prográmate aquí, no es donde de Caifanes. Aquí no es, perdón, la de aquí no es así, la aquí no es donde la de Resorte. Aquí no es así, de Caifanes. Ándale, esta buena, es la que traen el mamecillo del partido de Inglaterra, ¿no? ¿Sí viste que se hizo viral una canción de Caifanes el fin de semana? Porque hicieron un reel de esta canción de Caifanes que dice: y vienes desde allá donde no sale el sol, donde no hay calor, sí, donde la sangre nunca se sacrificó por un amor. Y entonces hacen referencia como de que pues en Inglaterra es un país frío, un país que casi no ve el sol, que no tiene como esa alegría. Y le dice, pero aquí no es así. Y salen escenas ya de la afición mexicana. Cierto, te la ponemos, muy buena rola, hermano. ¿Qué onda? Si se puede, ponte la de Hermanos Mexicanos, porfa. Claro que sí, ¿de quién la canta? ¿Quién es? LN, ¿quién la canta? Karen por acá dice, Tetes, ¿qué onda? Saludos a ti, a todos los radioescuchas, fanáticos de Alternativa 98. Puedes poner Tlatlecutli de Del Barrio, por favor. Claro que sí, vamos a poner algo de los Del Barrio. Hablando de bandas nacionales, a las 2 de la tarde vamos a iniciar el programa con una entrevista. Vamos a enlazarnos con Juan de los Viejos. Vamos a tener una entrevista vía telefónica porque van a estar en Aguascalientes. Se van a presentar en Aguascalientes justamente este mes. Este mes van a estar aquí los Viejos. Ahorita les digo, precisamente el 18 de julio ya. ¿Cuándo es 18 de julio? ¿Qué estamos hoy?
3: Estamos a 7.
1: Hoy estamos en 10 días. O sea, va a ser en el Zoo. Va a ser en el Zoo, ahí en el barrio de San Marcos, en López Mateo, ya muchos lo ubican. Va a estar tocando Los Viejos con Segundos Auxilios. La preventa está en $250 y el día 300. Pero el día de hoy, señoras y señores, tenemos cortesías para ir a ver a Los Viejos. Tenemos cortesías para ir a Los Viejos. Hay cortesías el día de hoy. Ya saben que yo siempre le ando regalándole boletos a la banda. A mí me encanta regalar boletos. Siempre me ando peleando por ustedes para regalarles. También estén pendientes porque el sábado también hay un tributo a los Deftones interpretado por la banda OMS, que ya ha hecho varios, que la neta le sale buenísima esta banda. Un gran tributo digno de para los Deftones, y va a ser en el Roxy este 11 de julio. Y también tengo pases dobles. Así que estén pendientes todas estas dos horas porque vamos a regalar boletos para los Viejos y para el tributo a los Deftones. ¿Sale? Órale, y también para el cine, también tenemos boletos. ¡No, hombre! Papá, pues aquí se ven chiqueados. Yo los quiero mucho a todos ustedes. Vámonos pues con más música. Y ahorita ya están llegando más mensajes, los seguimos leyendo. Lo que escuchan a continuación es algo a cargo de Los Tres, precisamente hablando de Argentina. Esto es Déjate Caer. Y después escuchamos también de los argentinos, Banda Los Chinos. Esto se llama El Verano. Súbele con todo, mi Andy, que hoy es martes, rico, sabroso.

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1: Y bueno, ya estamos casi llegando a la final de la primera hora. Vamos ya programando la segunda. Ya están llegando muchas canciones, bastante buenas, ¿eh? Va a estar buena la segunda ahorita que ustedes la están haciendo, pues literalmente a su gusto. Por acá también nos piden otra vez algo de Del Barrio. Los Korn, mi Oscorn, qué gusto saludarte, hermano. Fuerte abrazo. Dice: hola, carnal. Quizás se referían a la de Humanos Mexicanos de Control Machete. Sí, yo creo que sí era esa la que nos andaban pidiendo por acá atrás. El Mosca dice: oye, mi Percy, tu mamá es maestra de Lincoln. Mis carnalas ahí son maestras también. Son Coco y Melda y Rosy, chiquito del mundo. Sí, mira, son muy amigas de mi jefa. Sí, claro que sí, sí, mi jefita. Maestra, ya se jubiló, gracias a Dios. Por acá dice: con el famoso y sí salió lo mismo que con el imaginemos cosas chingonas del Chicharito. Sí, no sale nomás ni una. ¿Cuál será el siguiente mundial que vamos a decir? ¿A que sí? ¿A que sí? Tiene que ser a que sí, no y sí, a que sí, vámonos.
2: Dijiste la 11.
1: Ay, Dios. ¿La dije? ¿Otra vez? No, te digo, ya quiero que se acabe esa cosa porque nomás la ando regando aquí. Beto Gallegos dice: los tres son chilenos. Sí, tienes razón, los tres son chilenos, discúlpenme, ya me andan sapeando, uno no se puede equivocar porque luego vienen aquí a alardear. Dice: buenas tardes, Andy Tete, esa rolita, a ver si se puede. Saludos y buena vibra, claro que se puede, ahorita la agregamos. Por acá, sí, es la de Control Machete, nos dice por acá. Saúl nos dice: pues se cometieron errores y la verdad, esos cuates sí no perdonan. Pero en verdad, la Cele se vio fregona. Pero en fin, es verdad, terminamos como novias de rancho, emocionados y con el moco tendido. Y pues una rolita de Los Auténticos Decadentes, la de Pájaro vio el cielo y se voló. Muy bien, gracias, mis adultos, por tu comentario. Carlos Cañedo dice: ¿qué pues, Tete? Los tres son de Chile. Sí, ya. Qué lamentable que no estuvieron en el mundial esta vez. Sí, los chilenos fueron parte de se extrañaron, la verdad. Tienen un buen equipo, pero pues a veces es injusto para ciertos países. Pues también como el tema de Italia, ¿no? Que también ya tiene rato que no puede participar en este torneo y está raro, ¿no? Pues se saben, pues a veces la mafia así lo decide, a veces es injusto para algunos países y pues Chile en esta ocasión pues sí terminó Pelation, hermanos, Pelation. Muy bien, dice: ponte la de Beautiful de Cerati, porfa, aunque nos caigan gordos los de Argentina. Cerati fue un genio, sí, tienes totalmente la razón, por eso a lo mejor me quedo callado, hermano, mejor me quedo callado, porque sí tienes toda la boca llena de razón. Vámonos pues con un par de rolitas más y regresamos para enlazarnos con Jordi de Los Viejos para que nos platique del show que van a tener el 18 de julio aquí en Aguascalientes. Vámonos pues con algo de Los Zurdok, una de mis bandas favoritas de todo México. Esto es Si Me Advertí y después escuchamos algo de Chetes junto con Jay de la Cueva en vivo desde el Teatro Metropolitan. Esto se llama Flotar.

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1: Bueno, estamos de regreso ya terminando la primera hora de este programa Reset. Y como les dije, pues nos vamos a enlazar hasta la Ciudad de México con el buen Jordi, líder de los viejos, que lo tenemos aquí en la línea. Mi querido Jordi, ¿cómo estás, hermano? Qué gusto saludarte.
2: Igual, qué gusto saludarte. Todo chido por acá.
1: Todo chido, hermano. ¿Qué dices? Pues nada, hermano, aquí listos para esperarlos aquí en Aguascalientes, el regreso de los viejos, hermano. Ya hace falta otra vez otro showcito.
2: Puta, la neta, sí. Bueno, fuimos el año pasado, que ahora sí que estamos tratando de cada año.
1: Cada añito, ¿no?
2: Caerles.
1: El año pasado, sí. ¿Dónde tocaron, güey? Porque yo fui al de la mezcalería, pero creo que ese fue hace dos, ¿no?
2: Ajá, ese fue hace dos. El año pasado fue, no me acuerdo,
1: como un jardincito, sí, ya me acordé cuál. Sí. Ah, ese no pude ir, pero pues en este ya, el 18 de julio, hermano, vienen a tocar junto con Segundos Auxilios, hermano, a ver qué pueden esperar de esa gira. Vemos que traen por ahí un EP nuevo, nueva alineación. A ver, platícale a la banda que viene con los viejos, carnal.
2: Bueno, compartiendo con los Segundos Auxilios, que es una banda también, un dúo bastante chido, compartiendo con Tacuverde, que también es una banda de dúo de Guadalajara súper chida, y con los October 29, que es una banda local que...
1: Sí, muy buena banda, muy querida acá en Aguascalientes, pues, hermano.
2: Qué chido, ya tendremos el gusto de compartir con ellos. Y sí, traemos un EP nuevo que salió en marzo, ahí estrenamos en Vive Latino. Para que Cierto. Le peguen una escuchada, traemos merch nueva, el Maclovio, que bueno, bataco nuevo de los viejos, pues ya no está nuevo, ya lleva
1: ¿qué, cuánto, ya?
2: Casi
1: ¿qué?
2: Tres años.
1: ¿Tres? ¿Ya? ¿Tres? ¡Ay, la madre!
2: Sí.
1: No, yo pasé que se pasó rapidísimo, güey. Una máquina ese vato. Entonces,
2: bueno, para los que no conocen al Maclovio, pues allá se lo topan ahí, cotorren con él.
1: Chulada de vato, güey, la neta. Oye, hablando de la presentación del Vive Latino, una locura lo que hicieron en la Carpa Intolerante, si mal no recuerdo. Tuve la oportunidad de verlo, y fue una locura lo que se vivió en el Vive Latino, carnal, este año. ¿Cómo lo vivieron?
2: Estuvo, güey, pasado de lanza, güey. La verdad, muy perro, güey, muy perro.
1: Sí, la neta estuvo chido ahí del desmadre que se armó, morrillos, gente con máscara de luchadores, gente sin playera, gente, o sea, se armó el tema bien pongo, el desmadre y el mosh pit extremo, y es lo que queremos que vivan hoy, ya en una semana, ya casi una semana, que vienen a Aguascalientes, que van a estar en el SU, banda, en el SU, ahí en López Mateo, ya saben dónde, ya están haciendo muchos shows en ese lugar. Justamente al lado de lo que era el Carnes de la Feria de San Marcos. Ahí va a ser. Y mi Jordi, pues el día de hoy tenemos regalitos para la banda. Vamos a regalar dos pases dobles acá a toda la banda que nos está escuchando. ¿Tienes alguna dinámica en especial que podamos hacer para que se lleven estos boletos? ¿Qué se te ocurre? ¿O acá nos inventamos algo?
2: No, pues no sé, que te lleven... Que te lleven algún souvenir o algún producto de los viejos, güey, ahí donde estés.
1: A ver, o aquí en el centro de mensajes, mejor, porque hay mucha banda que anda chambeando, mejor que nos manden una foto de o con algún integrante de los viejos, o con una playera,
2: ándale,
1: o con un disco, órale, o con algo que compruebe que son fans de los viejos, ¿va? ¿Te late?
2: Eso, exacto.
1: Órale, mi Jordi, pues qué chulada tenerte acá en Aguascalientes, hermano. Pues ahí nos vemos ya el 18 de julio, banda. 18 de julio en el SU, Los Viejos, Segundos Auxilios, Taco Verde y October 29. La preventa está en 250 bolas. Entonces está bar ahí en Passline y pues sí, las mismas tiendas de siempre donde pueden adquirir el boleto en físico. Yo sé que a muchos les encanta la vieja escuela de comprarlo en físico. También está esa parte, pero sí, pues... Sí. Ahí en Passline, pues lo más fácil ya comprarlo en 250, hermanos. Y si el día cuesta 300. Así que ahí nos vemos, mi Jordi. Y bienvenidos a Aguascalientes, carnal.
2: Venga, pues ahí te veo. Gracias. Gracias, bueno, y ahí nos vemos, güey.
1: Órale, y pues preséntala una rolita que pongamos de los viejos para cerrar esta hora. ¿Con qué nos vamos?
2: Esta es 01800 Ansiedad con Melissa de Flores y Fuego.
1: Chulada de rola. Vámonos pues, 01800 Ansiedad de los Viejos, que estarán presentes aquí el 18 de julio en Aguascalientes, en el Zoo. Ahí nos vemos. Si quieren pase doble, en el 449-994-6480, manden una foto comprobando que son fans de los viejos y se llevan un pase doble. Vámonos pues, muchas gracias, mi Jordi. Saludos, hermano, hasta la Ciudad de México. Y con esto cerramos la primera hora. Súbele, mi querida Andy.

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Están acá diciendo algunos de que para los boletos de los viejos, pues el Jordi dijo que tenían que mandar foto de una playera, un disco de los viejos para poderse ganar el pase doble, pero yo sé que muchos de ustedes no los tienen, entonces quieren que cambiemos la dinámica para que muchos se puedan ganar el pase doble. Se las voy a poner sencilla. El primero, tiene que seguirme a mí en Instagram y a los viejos en Instagram, ¿va? A mí y a los viejos en Instagram. Y tienen que darle like a los últimos tres posts de cada uno de los perfiles. Y los primeros que manden los screenshots se llevan el pase doble para el show de los viejos. Así que córrele, váyanse al Instagram, síganme a mí, a los viejos, like a los tres últimos posts y se arma la machaca para que se lleven su pase doble. Vámonos pues a arrancar la música para que puedan alcanzar todas las rolas. Lo que nos pidieron por acá, creo que al parecer fue Beto Gallego, nos pidió algo de Disidente, esto se llama Campeón. Y por acá Brenda nos pidió algo de Resorte, precisamente escuchamos América. Vámonos con la segunda hora de Reset. No se me duerman.

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1: Y así es como arrancamos esta segunda hora, donde estamos dándole, ahora sí que, pues complaciéndolos a todos ustedes sus peticiones. Vamos pues rapidito para que podamos reproducir todas. Y pueden seguir mandando canciones, claro que sí. Esperemos que alcancemos a poner todas. Y si no, pues queda inmortalizada en esta playlist que al final del programa se las vamos a compartir en el canal de difusión. Por acá nos pidieron algo de los Petifelas. Nos pidieron acá de los colombianos, que precisamente ahorita están jugando. Están jugando ahorita. Creo que van 0-0 todavía. Creo que van 0-0. Todavía acaba de empezar. Lo que van a escuchar de los Petifelas es Rock and Love. Y después nos pidieron esta de Caifanes, de Aquí No Es Así, que se armó el trending machine de esta rola todo el fin de semana en torno al partido de México contra Inglaterra. Se hizo viral en todas las redes sociales, que hasta se volvió una de las rolas más reproducidas en México este fin de semana. Así que vámonos pues con los Petifelas y después con los Caifanes. Están en Reset y siéntanse cómodos y no se me duerman, ¿eh? No se me duerman, nada del mal del puerco. Seguimos aquí prendidos y con toda la actitud. Súbele.

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1: Ahí están, siguen sus complacencias, hermanos. Ahí le estamos poniendo todo lo que me están pidiendo, los que nos pidieron en la primera hora. Ahorita vamos a continuar con la playlist. A ver, yo tengo una pregunta para todos los que nos están escuchando. Ahí, que a esta hora de 2 a 3, ¿qué hacen nuestros radioescuchas? ¿Qué por lo regular están haciendo de 2 a 3 de la tarde? Ando haciendo un estudio de mercado por ahí. No sé, quiero ver cuánta gente anda comiendo, quiero ver cuánta gente anda chambeando, quiero ver cuánta gente anda a lo mejor recogiendo a los morrillos en la escuela. Ando haciendo un estudio de mercado para ver qué tipo de dinámicas podemos hacer en los próximos programas. Pues sí, a veces de 2 a 3, muchas, hay veces es una hora en donde, pues como que es la mitad del día de la jornada laboral y muchos empiezan a hacer como otro tipo de actividades. Me gustaría saber, que me lo dijeron aquí al 449-994-6480 para ir echando a ver el chismecito que anda haciendo la banda alternativa más o menos a esta hora. Algunos van a mandar fotos en el baño, en el baño ahí. Bueno, aprovecho lo que están haciendo ahí, que está haciendo en el baño. No te voy a evidenciar. Vámonos pues con más musiquita. ¿Qué nos pidieron por ahí, Andy? ¿Qué más tenemos? Tenemos algo de Los Indios y Conociendo a Rusia. Esta gran banda, qué gran proyecto este Conociendo a Rusia. Lo vi en el Vive Latino, increíble. Y Los Indios también, argentinos. Esto se llama Loco. Y después escuchaba algo de Los Espíritus que nos pidieron acá y se llama Lo Echaron del Bar. Y lo estoy leyendo aquí al 449-994-6480. ¿Qué andan haciendo de 2 a 3?

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1: A ver, acá andamos sondeando a la banda. A ver, ¿qué actividades por regular hacen todos ustedes de 2 a 3 de la tarde? ¿Para qué? Y luego yo sé que es una hora como de bajón. Y si les ponemos rolitas downs, pues todavía se me van a agüitar más. Para ver si le damos para arriba, para abajo. O es un sondeo. Porque sabemos que es una hora, pues no sé, que dificilona para algunos que... Mira, por acá nos dice... Leonela nos dice, recogiendo a los niños de la escuela. Sí, muchos están recogiendo a los niños de la escuela también para ver si hay niños escuchándonos, también para saber qué poner, qué no poner. De repente nos piden por acá 666 de brujería y pues ahí los morrillos, las bendiciones ahí en el, en el carro. Por ejemplo, ahorita acá César Hernández dice de, pónganse la de la calle huele a Mois. Pues no, pues digo, si trae niños en el carro, pues no se los va a poner, hermano. Dice Diego Lira, dice, ¿qué huele, tetes? Yo los escucho acá de casita mientras trabajo. A esta hora no se tienen juntas. Ah, bueno, pues chulada, estás en tu casa, home office, me imagino. Qué bendición, qué rico. O sea, y un ojo a la computadora y otro al partido. Qué chido, eso del home office, qué bendición. Hay mucha gente que todavía hace home office, pero ya muchas empresas ya lo están regresando. Saludos a todos los esclavos de Softec, por ahí ya me enteré que ya los llevan ahí, que ya lo están regresando a su oficina. Y pues ahí andan ahí, algunos pues obviamente pues estás acostumbrado ya desde la pandemia a trabajar en casa, que te regresen a oficina sí está gacho, ¿no? Está gacho, te has acostumbrado a lo bueno se acostumbra aún. Debe ser difícil, imagínate. Por acá, Trapo Ortega dice, trabajando, mi tete, escuchando alternativa. Mira, nos manda una fotito que como que trabaja, como que es un tráiler, ¿no? ¿Qué será? Un camión. Andas en carretera y que escribiendo, desgraciado. Nomás, y anda en carretera. Ten cuidado, mi Trapo. Bendiciones, hermano. Me imagino que te dedicas al tema de transporte. Bendiciones, hermano. Y qué chido que estés escuchando Alternativa. Te mandamos un fuerte abrazo. Abel Hernández, ¿qué onda? ¿Qué show?
2: Buenas tardes otra vez.
1: Buenas tardes, hermano.
2: Yo trabajo de noche. Descanso lunes y martes.
1: No, pues tú andas echando la
2: perra. Arreglando sus macetas a mi vieja.
1: Arreglándole las macetas a la patrona. Pues eso, hombre. Los hombres de ahora... acomedidos, son hombres de hogar, hermanos. Regamos las plantas. Yo también soy la señora de las plantas, ¿eh? Me encanta regar las plantas. Me ha costado porque cada planta tiene su maña. Son mañosas las plantas. Es un arte. Es un arte tener las plantas bien frondositas. Y ya le agarré la onda y las plantas me quieren mucho. Cuando me voy de gira, regreso y como que a mi esposa no la quieren mucho las plantas porque... pues sí, como que sí, cuando me voy se agüitan las plantas. Como que yo soy la que les doy el amor. Sí, me imagino que Abel también es la señora de las plantas. Ya anda arreglando ahí las macetas. Baiju, por acá dice, haciendo de comer para la bendición. Mira, están saliendo los nuevos amos de casa. Los que hacen de comer, los que riegan las plantitas. ¿Fijas cómo han cambiado los tiempos? Por acá Héctor Padilla dice, de 2 a 3 yo voy por mi hijo a la escuela. Hago la comida... y a reposar. Otro que hace la comida, que pasa por los niños y hasta le da chance de echarse una siesta. Mira, Héctor Padilla, hoy estoy impresionado con la calidad de hombres que tenemos aquí como radioescuchas, estoy orgulloso de todos ustedes. A ver, acá el muerto nos dice, chambeando, me lleva, saludos al camarada del muerto, saludos mi muerto, ¿en qué chambeas mi muerto? Saludos, hermano. Por acá Octavio Rex nos dice, tetes, ponte la de Demasiado Mexicano para renunciar. Ay, mira, uno ya quiere renunciar a su jale. Sí, es que esta es la hora en la que uno se plantea de, ¿qué anda haciendo este jale? Es cuando ya estás cansado de que desde las 8 de la mañana estás ahí, son las 2 y me imagino que la mayoría de los trabajos, si entras a las 8, por lo regular salen a las 5 o 6 de la tarde, ¿no? Ya los que se pasan de lanza, sí, 6:30, se me hace una jornada laboral muy larga, pero sí los hay. Yo cuando trabajaba en Sensata y en esas empresas, porque soy ingeniero industrial, recuerdo cuando era de 8 de la mañana y hasta las 6 de la tarde, pues ya ni veías el sol. O sea, literal era estar encerrado ahí en ese tipo de empresas donde ya no ves ni la luz. Tienes que comer allá adentro, o sea, está cañón, sí. Sí, no es para toda la banda, no es para toda la banda. Saludos, Octavio. El Richard Coria dice: saludos, tetes, aquí estoy en la chamba con mi chavo, que ya salió de vacaciones. Le estamos dando su curso de verano, Ponte Demasiado Mexicano Nunca Jamás, que le gusta a mi hijo, y un saludo para él, se llama Leonel. Leonel, te mando un fuerte abrazo, qué bendición que ya estés de vacaciones, disfrútala mucho con tu papá, y qué chido que estés escuchando Alternativa. Te voy a poner tu canción con muchísimo gusto. De hecho, no sé, Andy, si la podemos Demasiado Mexicano de Nunca Jamás. Ya es la tercera persona que nos la pide. Demasiado Mexicano de Nunca Jamás. Ahorita se la ponemos. Joca por acá dice: ando de Alternative Driver. Sí, mucha banda también de Ubers y Didis, taxistas, nos escuchan. Y qué chulada. ¿Cómo le hacen ustedes que escuchen los Alternative Drivers, que escuchan Alternativa y de repente ponen, no sé, canciones medias obscenas, medias brutales, black metal, no sé? ¿Cómo le hacen con el pasaje? ¿Les vale gorro? ¿O sí hay momentos en los que le cambian? Me gustaría saber eso. Es un estudio de mercado, porque es interesante saber eso, porque me imagino que debe ser difícil para un Uber pues ir escuchando de repente, no sé, los altos decibeles de Rubén, y que tengas un pasaje, no sé, unas monjitas y estén escuchando Mayhem o no sé. Le cambian, yo me imagino que le cambian, ¿no? Por acá, Jara, ¿qué onda? ¿Qué onda? ¿Qué rollo? A ver.
3: ¿Qué pasa, mi tete? Pues yo de 2 a 3 ando en la calle conduciendo su repartidor de pan.
1: Pues, repartidor de pan.
3: Es una gran compañía, pincha radio, a mi lado, porque sé que la jornada se necesita.
1: Qué chulada. Eso me gusta.
3: Y pues que sigas siendo chido la ficha
1: música. Qué chulada que podamos acompañarlos a toda la raza trabajadora de Aguascalientes, a todos los alternative drivers, a todos los alternativos que están chambeando y que pues... pues aquí uno como locutor poderlos acompañar un ratito, es la intención, es la intención acompañarlos y ponerles música, hermanos. Gracias por darme esta retroalimentación. Me gusta saber qué hacen, dónde chambean, qué andan haciendo, conocerlos un poquito para ver en qué tipo de chambas andan, para también yo saber qué a esta hora qué ponerles de música, qué les late y todo eso, ¿no? Por acá el Joca manda audio que el Altinete Driver, a ver qué onda, mi Joca.
3: No, pues cuando pone una rolita acá fuerte en la radio, al chile me vale gorro, es mi coche.
1: Órale, este sí. Más Ubers como eso, señoras y señores. A ver, pues si uno va, si ellos, si ustedes son los que se avientan las friegas, las jornadas eternas en el sol, en el calor, pues lo mínimo es que el pasaje se aguante, ¿no? Y aparte los Ubers ya no son como antes. ¿Te acuerdas antes los Ubers que... ¿quiere una agüita? ¿Quiere una agüita? ¿Quiere poner su iPod? ¿Quiere poner su música? ¿Está bien el aire acondicionado? ¿Quiere que le bajemos el...? Ahorita ya los Ubers son unos desgraciados y te subes como este, el Joca, te subes y te haces black metal y no le va a cambiar. Ya. Perdieron esa esencia los Ubers, pues la perdieron. Pero aún así... bendiciones para todos. No los juzgo, los entiendo. Ted dice: buenas tardes, amigos y enemigos. Nel, las rolas son las rolas. Arriba las plataformas. Es otro alternative driver rudo. Dice, a ver, por acá Octavio nos manda audio, a ver qué onda, mi...
4: Hola, ¿qué tal?
1: Hola.
4: Soy chofer, estoy escuchando ahorita y... sí, o sea, hay veces que sí pongo mis cumbias acá metalosas y... pues sí, o sea, no van a decirme qué música poner en mi carro. Pero solamente cambio cuando, hay niños chiquitos, pues ya pongo 31 minutos o así. Pero no, nadie me dice qué poner en mi coche. Saludos a todos los choferes, un abrazo.
1: Saludos a todos los choferes, que de hecho muchos choferes, ahorita estamos viendo que hay muchos choferes que nos están escuchando. Porque sí cambia mucho el público que me escucha de la 1 de la tarde al de las 2. He notado el cambio, o sea, pero brutal. Entonces, por eso la gente que me escucha de 2 a 3, que es el nuevo público que estoy agarrando, pues entenderlos un poquito quién está escuchando. Muchas gracias a todos por esta retroalimentación. Qué chulada. Y muchas gracias ahí por el tiempo que le dediqué a esto. Vámonos pues, precisamente con Demasiado Mexicano, que nos lo pidió acá por acá. ¿Cómo se llama? Leonel. Leonel, que está con su papá y en el trabajo. Qué chulada. Siguen llegando mensajes, ahorita se los leemos. Demasiado Mexicano de Nunca Jamás suena aquí en Reset Alternativa 98.

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1: Bueno, acá estamos de regreso y pues muchos me están compartiendo de dónde andan chambeando. Mucho transportista, también acá el muerto se dedica al tema de transporte. Nos manda una foto, también anda ahí, imagino que la carretera. Trabaja en la logística y transporte, llegando a Aguascalientes. Qué chulada poder compartirlo. Por acá Ed nos manda una foto de su chamba. Megacable dice, ¿qué onda? Te estás trabajando a veces en el carro, a veces en las alturas. Alternativa, hace amena la jornada. Qué bendición escuchar esas historias, ¿no, mi Andy? Sí. O sea, que podamos nosotros mediante aquí, desde una cabina, que no, pues, no vemos a nadie, nomás estamos ella y yo aquí en una cabina, y a veces no sabemos el acompañamiento que podemos darles a todos ustedes. Gracias por compartirlo, hermanos. Dice, que mejor suene la mujer cucaracha de la cuca, nos pide Ted. Por acá Octavio nos dice, debo confesar que ahorita no ando chambeando, soy más de la noche y muy mañanero. Escucho mucho a Juan Manuel Muñoz y a veces a Joyce y a Leo Ortiz. Ah, bueno, qué chulada, pues bienvenido ahora que estás escuchando acá más por la tardecita. Sí, yo nunca te había visto acá los mensajes, qué gusto saludarte, mi querido Octavio, mucho gusto. Por acá Eric Valdés nos manda, no, acá chambeando en el taller industrial en salida Villa Algo. Mira, ahí nos manda foto, me imagino que es de los tornos. Ahí anda chambeando las máquinas, qué chulada, hombre. Qué chulada toda la banda trabajadora. Por acá el Herr Kaiser nos manda, saludos siempre escuchándote, nos dice el Herr Kaiser. Mucha gente que nunca se reportaba y apenas lo estoy conociendo. Él trabaja en FedEx, es transportista de FedEx, nos manda una foto desde su camión de FedEx, qué bendición. Bueno, pues ahí está, siguen mandando canciones y pues vamos a seguirlos complaciendo. ¿Qué tenemos por ahí, mi querida Andy? Vamos a escuchar, creo que Ramona, ¿va? Nos pidieron acá algo de Ramona que se llama Camino a tu casa. Y nos pidieron también Héroe de Leyenda de los Héroes del Silencio. Vámonos pues, están en Reset y sigo leyendo sus mensajes. ¿Dónde chambean? ¿Qué hacen de 2 a 3? Presúmanos aquí en el centro de mensajes.

Y ya estamos llegando a la parte final de este programa. Muchísimas gracias a todos. ¿Alguien anda marcando en cabina? ¿Alguien anda marcando en cabina? Ahorita a ver si contestamos, pero bueno. A ver, por acá nos dicen: ¿qué tal? Buenas tardes, mi tetes. Ya ando, yo ando dando a la plataforma. Hay que hacer una pausa para ir por los niños a la guardería, nos dice mi querido Noé. Muchas gracias, pues muchos choferes, muchos choferes, la neta. Por acá dice: tetes trabajando, carnal, hasta las 3 salimos a comer. Y mira, un taller, pero está bien perrón el taller, hermano. Ve, tiene como puros carros clásicos, como que se dedica a arreglar músicos clásicos. Así, mira las camionetitas, tiene acá, mira, por acá un que es un Corvette que de los 70s o qué será. No manches, está bien chido tu taller, hermano. Mi chamba es hacer coches que manejaría Toretto. ¡Ah, qué bendición! Está bien chido tu jale, mi Dani Rodríguez. Qué chido que nos compartes esas fotos, qué va. Está bien chida las fotos que mandó. Por acá Paco González nos dice: saludos desde Sensata, mi tete, no sabía que trabajaste acá. Pues sí, me toca no ver la luz del día a veces. Modo Godinator. Pon algo de Disidente, o ya si no, algo local. Here comes the Kraken. Por acá, Paco, mira. Ahí están los famosísimos escritorios de Sensata. Sí, hermano, yo trabajé en Sensata, ¿qué fue? Híjole, hace muchísimos años. Fue como en el 2009. Fue la primera vez que me salí de Kraken para poder entrarle al mundo Godín. Y pues no fue lo mío, hermano, no fue lo mío. Estuve como de 2009 a 2012. Sí, estuve como 3 años. Como 3 años estuve en Sensata, ahí en la línea y todo. Estaba en el tema de calidad. En el tema de calidad, ahí estuve. Sí, ahí estuve dándole un rato. Por acá dice: tetes, mándale un saludo groserote a la raza del grupo de Maloikeros, por tirarle hate al programa de ayer, Aloncito. Oye, sí. Ay, Dios mío, qué mal, por la comunidad que estamos creando a veces. Me dio mucha tristeza enterarme de que ahí en un grupo de WhatsApp estuvieron siendo un poco irrespetuosos con un niño de 7 años. Eso no se vale. Creo que estamos creando una comunidad empática donde debe de prevalecer el respeto, ¿no? No se van a meter usted, gente tiene 40 y tantos años con un niño de 7. Qué mal habla de esa comunidad. Lo siento mucho, pero bueno, así es. Nomás quiero decir una cosa. Esta estación se ha hecho para todos ustedes, para que escuchen música, el rock. Estos espacios que nunca habían existido en Aguascalientes, esta estación que nunca habían existido en Aguascalientes, déjense de crear historias en su mente. Aquí ni Leo, ni Rubén, ni yo tenemos ese poder de tomar decisiones. Todo es arriba. Simplemente nosotros estamos haciendo nuestra chamba y haciéndolo todo por todos ustedes y de darles la música que ustedes merecen, hermanos. Todo lo demás, qué mal, eso habla muy mal de ustedes. Digo, a mí no me afecta nada, al contrario. Pero pues eso habla de la calidad humana que de muchas personas, ¿no? Que se hacen sentir parte de una comunidad. Pero bueno, ahí lo dejamos. Gracias que tomaste el tema. Pero bueno, dice: cumpliendo el sueño de Haaland. Por acá nos dice el Philip: ah, qué chulada, andas en la granja, mi Philip. Mira el tractor, ahí están las vacas, ahí están. Qué chulada, mi Philip. Gracias por compartirlo, hermano. Ya me acordé que te dedicabas a eso, carnal. Muchas gracias. Un Camaro 69 acá en el taller, que nos dicen. Sí, bueno, a los que se están manifestando. Bueno, yo no, a mí no me gusta andar en el tema de chismes, pero pues ustedes lo pusieron aquí en pie y sé que muchos de ustedes saben que pues aquí uno se entera de todo, ¿no? Bueno, vámonos pues, algo que nos pidieron por acá, algo del barrio. Vamos a escuchar algo que se llama, ¿qué? Tlatecutli. Y ya casi, pues con esa cerramos el programa, ¿no, mi Andy? Sí. Con esa vamos a cerrar el programa. Y gracias a todos los que nos escuchan, gracias a toda la comunidad. Recuerden siempre el respeto ante todo. Cuidemos mucho este nuevo programa de Aloncito. Con todos los comentarios que vayan a hacer, cuídense mucho. O sea, neta, no rebajen ese nivel, por favor. Se ven mal.
Y gracias a todos, al contrario, la comunidad alternativa siempre ha sido muy buena y muy, muy fregona, y sigamos manteniendo eso, sigamos manteniendo esa comunidad bonita, ¿vale? Vámonos, nos vemos el próximo jueves en Diálogos de Mentetes, esto a cargo de los amigos de Del Barrio Tlatecutli. Nos vemos el jueves, saludos.

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1: Se llama Lola y tiene historia, aunque más que historia.

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1: René, ven, vamos a estudiar. Sí, te voy a hacer una pregunta. Tú me la contestas. ¿Con qué partes del cuerpo jugaban pelota los indios taínos? René, contéstame. Sí, es fácil. Atiéndeme, mírame. ¿Con qué partes del cuerpo, piensa, jugaban pelota los indios taínos? Ya sé, te la canto y entonces así tú te la vas aprendiendo. Cabeza, rodilla, muslos y cadera, cabeza, rodilla, muslos y cadera, cabeza, rodilla, muslos y cadera, cabeza, rodilla, muslos y...
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0: decir, raya, qué bueno.
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